0: Cuando, por ejemplo, tienes ansiedad en esas libras de más que tienes de la comida, te la pones y le dices, por ejemplo, ¿cuánto quieres de consumir de calorías? Y si te pasas de calorías, esta pulsera te va a dar una descarga eléctrica de 350 voltios.
1: ¡Ay, Dios!
0: Para avisarte.
1: ¿350 voltios?
0: Claro, para avisarte.
2: Ay, ¿un shock?
0: Que te, pues, te estás pesando ya de hamburguesas, güey.
1: Que te pasaste de calorías.
0: Exactamente. Claro. Entonces, esta pulsera está, no, obviamente no lo sientes muy fuerte, claro, la descarga eléctrica. Tampoco creas que te vas a electrocutar ahí, pues, con la pulsera.
1: 350 voltios.
0: Pero estas pulseras se están vendiendo mucho y la verdad es que están siendo de utilidad porque te pueden medir el consumo calórico.
1: Okay.
0: Y te puede avisar cuando te vayas a pasar para que no engordes. Pero esto es buenísimo.
1: Ahí le mete la información, ¿no? Estoy comiéndome,
0: sí,
1: ahorita.
0: Sí, exactamente.
1: Me senté, tengo un plato de birria, tengo también un menudo, tengo acá un desayuno. O sea, tú le vas metiendo la información.
0: Sí,
1: y
0: ya, okay. Pero no nada más eso, ¿eh? Por ejemplo, también esta pulsera se puede poner, por ejemplo, cuando te muerdas las uñas.
1: Ok.
0: También no sé cómo lo detecta la pulsera.
1: Tú que te comes las uñas, Morgan.
0: Sí, y por ejemplo, te estás mordiendo las uñas o estás haciendo algo mal y te da una descarga eléctrica y te está avisando que estás haciendo ese mal hábito.
1: O sea, te ayuda con malos hábitos.
0: Exactamente.
1: Tú le dices que ayúdame porque, no sé, me gusta mucho tomar alcohol. Y te da una descarga eléctrica de cada que percibe en tu sistema algún tipo de alcohol, me imagino.
0: Para que veas dónde está llegando la tecnología,
1: increíble.
0: Qué bárbaro.
1: Bueno, contigo no funcionaría, Morris, porque ¿por en el desayuno cumplirías como las 7000 calorías, Morris.
0: No, me electrocutaría imagínate, güey, una descarga de 300 voltios.
1: Solamente en el desayuno, imagínate el resto del día. Se la quitaras.
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1: Hola amigos, soy DJ Isma y estas son las tres noticias más relevantes del día. Número uno, Fresno se convirtió en la primera ciudad de California en reducir a 20 millas por hora el límite de velocidad en determinadas zonas escolares. La medida busca proteger a estudiantes y familias hispanas durante las entradas y salidas de las escuelas. Número dos, Sanger destaca a una joven que hará historia. La valedictorian de Sanger, Leslie González Chávez, fue aceptada en un prestigioso programa de preparación médica de UC Merced. Su logro inspira a otros jóvenes latinos del Valle a perseguir carreras universitarias y profesionales en medicina. Número 3. Más de 1,200 personas consiguen empleos de calidad. La iniciativa Good Jobs Central California ya ha ayudado a más de 1,200 residentes a conseguir empleos con posibilidades de crecimiento en construcción, logística y manufactura avanzada. Esto abre importantes oportunidades económicas para trabajadores hispanos del Valle. Estas fueron las tres noticias más relevantes.
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4: 420, la hora perfecta.
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3: Bueno, pues amigos, una familia celebra un gran triunfo que para mucha gente podría ser muy poco, pero que para ellos fue un triunfo totalmente. Lo celebraron a todo lo grande, señores. Estamos hablando de una familia, bueno, pues de escasos recursos, de recursos muy bajos, como muchos de nosotros que vinimos aquí a los Estados Unidos. Y los niños se vuelven locos porque el papá llegó con un televisor. Nunca habían tenido una televisión ahí en la
4: qué
3: casa.
4: ¡Qué emoción, güey! Yo me acuerdo, claro, cuando llegó la primera televisión ahí en la casa, no manches, todo el mundo así como decían, que, papá, a ver, préndela, que no sé cuánto.
3: Y a colores, ¿qué decían?
4: No, hombre, olvídate, no. Y luego para ver las películas ahí, claro, las caricaturas, güey.
3: ¿Cuál fue el primer triunfo que tuviste, no? Como familia que lo celebraron todos. Si nos pueden marcar aquí en cabina, en el 1-844-370-4839. Siente que en el rancho, pues yo he tenido triunfos toda la vida, porque de no tener nada prácticamente, sí, en el rancho, le digo a Morris que esta es la mejor versión que has conocido, porque para empezar, igual no teníamos televisión en el rancho, no había televisión. Después miramos que con una antena ahí podías mirar televisión.
4: Oye,
3: cuando llegó un televisor pequeñito.
4: Que pero llegó, ¿qué es lo que más te sorprendió, Pancho? ¿Qué es lo que más te sorprendió que llegó a tu casa que dijiste, wow? O sea, de vivir, sí, en el rancho sin nada, que llegó y dijiste, no manches, ¿qué es esto?
3: Te vas a reír, pero yo, ajá, no sabía qué es lo que era el jamón.
4: ¿El jamón?
3: Yo solamente miraba que en la tele que el Chavo se andaban peleando siempre por una
4: torta de jamón.
3: Ajá. Y yo decía, ¿y qué es jamón? Yo le relacionaba con jabón.
4: O sea, en el rancho no había. En aquel tiempo no había jamón.
3: Sí había, pero no había para comprar jamón, Morris. O sea, sí vendían jamón.
4: O sea,
3: jamón.
4: No, en el rancho no llegaba, pues, el jamón.
3: No había para comprarlo, Morris. Okay, era okay. Algo extra que era
4: muy caro.
3: Era un lujo prácticamente, ajá, ¿no? Entonces, yo decía, ¿qué es el jamón? ¿Qué es el jamón? Fue hasta ya tiempecito que mi papá también se vino acá a los Estados Unidos, que ya mi mamá pudo comprar unos paquetitos así.
4: De
3: era
4: jamón.
3: Como carne cruda. Y tú, yo dije, ¿y qué es eso? Le pregunté a mi mamá, ¿qué es eso? Y me dijo, este es el jamón. Y dije, y ya lo probé. Y dije, un sabor diferente, porque sí, yo nunca había conocido el jamón. Dije, guau, pero yo ya lo vine a conocer yo el jamón como a los 7 años.
4: No le preguntamos a Zaida porque va a decir, cuando llegó el helicóptero a mi casa que me llevó a San Diego, allá a la Isla Coronado.
5: Fíjate que no, era cuando llegó la limusina enfrente de mi casa, ya sabía que estaba rica.
4: Pero no es cierto. Just kidding, ¿qué te sorprendió en tu casa, Zaida? Lo primero así que lograron.
5: Yo creo que, pues mucha gente no sabe, pero mis papás antes vivían en apartamentos y luego se movieron a una casa, pues pequeña, pero para mí era algo enorme, ¿no? Porque de niña pues no sabía más. Haz de cuenta, era una casita, pero tenía el patio bien grande. Entonces de ahí nos fuimos ya a una casa más nueva y más grande.
4: ¡Oh, el patio, güey!
5: Y era una, para mí, una mansión. So, yo creo que fue ese movimiento, ese momento de mi vida.
3: Del departamento a la casa.
5: Ajá, cuando dijiste, wow,
4: ya así, tengo más espacio, ya puedo correr en un patio.
5: Esta es una casa.
4: Mi Barbie Jeep ya va a poder correr mejor aquí.
3: Otra de las cosas que me sorprendió también ahí en el rancho fue cuando pusieron piso. No había piso. Ajá. O sea, era
4: pura tierra.
3: O sea, pues prácticamente es cuando ya pusieron piso. ¡Ah! Dije, wow, esto es increíble, ¿no? Sí. Se siente diferente, ¿no? ¡Wow! Bueno, a ver, amigos, pero queremos escuchar tu historia. Oye, ¿cuál fue el primer triunfo que tuvieron ustedes como familia? No importa qué tan grande o qué tan pequeño sea. Ajá. Todos vivimos de una manera diferente y a lo mejor no hay historias tristes. Es lo que nos tocó vivir. Márcanos en cabina aquí en el 1-844-370-4839. 1-844-370-4839.
4: Yo mi primer triunfo fue cuando me llevaron a las gorditas Aguascalientes, que vi esas gorditas de chicharrón, güey. Ahí dije, no, ¿qué es esto?
3: Quiero 10.
5: Siempre pensando en comida.
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1: Bueno, pues si le acaban de poner al Freeway Show, amigos, le estamos compartiendo el caso de una familia que, bueno, con muchísimo esfuerzo, el papá finalmente llegó a su casa con un televisor y sus hijos lo celebraron muchísimo, su esposa, él mismo, porque nunca habían tenido un televisor,
2: qué
1: señores.
2: Chido.
1: ¿A ti cómo te tocó vivir? ¿Cuál fue el primer triunfo que tuvieron acá como familia o que con mucho esfuerzo construiste? Márcanos en el 1-844-370-4839, como a Janie, que la tenemos en la línea. Me quería, Janie, ¿cuál fue ese triunfo que tuviste, mi reina? Platícanos.
2: A ver, mi Janie.
3: Buenas tardes, primeramente. Fui madre soltera. Uh-huh. Y gracias a y por mi trabajo tuve la bendición de comprar no una casa, sino tres para uno de cada uno de mis hijos.
1: ¡Eso!
2: ¡Ah, Janie! ¡Oye, no manches, Janie! ¡Qué chido!
1: ¡Que eres un orgullo en este país, mi querida Janie!
3: Sí, el ejemplo de mis padres primero y pues Dios, que nunca me ha dejado.
2: Y no nada más en este país, en el universo entero, gordo, la neta. Porque oye, mira, una madre soltera que le pueda comprar tres casas a sus hijos, no cualquiera, la
1: deberíamos
2: neta
1: de aprender de parte de ti, mi querida Janie. Me imagino que fue mucho sacrificio de tu parte.
3: Todavía lo es. Porque no quiero que ellos sufran lo que yo tampoco sufrí.
1: ¿Y ellos cómo se sienten de que su mamá, con mucho trabajo y sacrificio, a cada uno le dio una casa?
3: Pues muy felices.
1: Ay, sí, pues que te valoren,
2: como
1: que
2: te valoren, mi querida Janie. Aquí orgullosos los niños, o sea, la verdad, o sea, Janie, la neta, que muchas felicidades, mija, ¿eh?
1: Mira, como dicen en el rancho, Janie, te vas a ir al cielo con todo y zapatos, corazón, tú.
2: Con todo y guaraches.
1: Con todo y guaraches te vas al cielo.
3: Muchas gracias.
1: Ay, qué bendiciones historia, para ti.
2: La Janie.
1: Qué barbaridad esta señora, de verdad que me hace dejar sorprendido. ¿Sabes lo difícil? Tú sabes lo difícil, Morris, que es comprar una casa en este país, porque no, te le venden la casa olvídate. 30 años. Ay. Esta señora compró tres casas.
2: Para sus hijos.
1: Tres. Hay muchos que no podemos pagar ni una sola.
2: Yo quiero que Janie sea mi mamá, la neta.
1: Qué barbaridad. ¿No buscará marido?
2: Que me adopte.
1: ¿Eh? Bueno, oye, vamos a contestar el resto de las llamadas en el 1-844-370-4839. Oye, ¿qué es lo que ahora tienes que nunca imaginaste tenerlo? Márcanos, señores, acá todo es triunfo, todo éxito, no importa qué tan pequeño, qué tan grande sea. Márcanos en el 1-844-370-4839.
2: No le cuelgues a Janie, a ver si quiere ser mi mamá también.
1: O mi esposa.
4: Oh, sí. My God, cálmense ustedes.
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3: Bueno, pues se acaban de sintonizar el Freeway Show. Le estamos platicando el caso de una familia que celebró en todo lo alto un triunfo para ellos, que fue comprar su televisor. No tenían televisor y el papá, me imagino que con mucho esfuerzo y después de mucho trabajo, bueno, se compró un televisor y la familia lo celebró a lo grande, amigos.
4: ¡Qué bonito!
3: ¿Cuál fue tu primer triunfo, señores? Un televisor también es un triunfo porque es algo que no tenían tampoco ahí en la casa.
4: ¿Sabes qué? También cuando tuve mi primera bicicleta, gordo, fue increíble. Sí. Porque era una bicicleta, ¿te acuerdas?
3: Bimex,
4: de las Apache.
3: Apache, more. Sí, no, ¿cómo eran las Apache?
4: Oh, pues eran como unos triciclos. No, eran unos triciclos acá bien perros, güey.
3: Ah.
4: Entonces, bien duros, o sea, de fierro acá bien perros.
3: Ajá.
4: Entonces, pues yo vi esa bicicleta y dije, no, hombre, qué chulada, güey.
3: Chulada.
4: Y luego le ponía atrás un bote de Fruxy para que pareciera moto, güey. Y ahí andaba en friega.
3: Y yo le ponía las bolitas esas para los rayos también ahí para que se escuchara.
4: Ándale, exacto. Ya después le quité el asiento y pues.
3: ¿Te gustó más la bicicleta?
4: No, es que para hacer trucos, pues.
3: Ah, sí,
4: para
3: claro.
4: Para hacer trucos ahí, porque wow, no era. Es que estaba muy alto, pues.
3: Eres impresionante, mi querido Morris. ¿Cuál fue tu primer triunfo, el primer logro que tuvieron? Fíjate que ahí en la casa, cuando llegó la única camioneta que tuvo, mi papá la llevó uno de mis hermanos acá. No había camioneta, o sea, era de ir a los pueblos más cercanos en un raite. Estaba esperanzado. Pues un raite.
4: No tenían burro, chiva.
3: Sí,
4: nada.
3: Claro, pero pues ya era caminar un poquitito más, o era irte en el burro o en el caballo, o si no, la gente que tenía una camioneta ya les daban un raite. ¡Eh, deme un raite! Y ya la gente se paraba, ya te ibas en la parte de atrás.
4: ¿O en tus Dodge?
3: Sí. En los Dodge patas ahí.
4: En las Dodge patas.
3: Tenemos al compa Luis aquí en la línea, mi querido Luis. A ver, platícanos de ese primer triunfo o ese triunfo que tuviste con tanto esfuerzo, mi rey.
4: Échale, mi Luigi.
5: No, pues fíjate que mi triunfo es que pues compré una casita y pues a la casa donde yo compré pues no tenía garage, pues, y mandé a hacer un garage, hice todo el driveway. Uh-huh. Me siento feliz por lo poco que he hecho y gracias a Dios. Me ha ido bien.
4: Oye, Luis, ¿a poco no se siente uno así realizado cuando te paras enfrente de la casa y dices, ay, le puse pisito a la casa, le agarré el garage, va?
3: Claro.
5: Claro que sí, me siento bien cómodo ahora, bien a gusto. Cuando estoy de descanso, pues me pongo a oír música en el garage o me pongo a hacer algo ahí afuera, aunque sea a cocinar algo afuera, pues me siento bien a gusto.
3: Con el pecho erguido, da, mi querido Luis, ahí, porque después de muchos años, después de tanto dinero, bueno, pues finalmente tienes a tu casa. Lástima que el día de mañana, mi querido Morris, ¿qué tal? Y se divorcia y se lo quita la mujer. Ahí.
4: Después la tóxica, después te lo quieren quitar todo.
3: Va, sí, Luisito, venga, olvídate. Para acá.
4: Y luego el Sancho se queda con todo ahí y pasa Luis ahí, el Sancho cortando el césped. Hola, ¿cómo estás?
3: Pero no creo que te pase a ti, ¿verdad, mi querido Luis?
5: Sí, pues gracias a Dios lo poquito que he hecho, pues no se lo debo a nadie, pues ha sido puro esfuerzo.
3: Ándale.
4: Ah, está bien. Eso está muy, muy chido.
3: Qué bonito es cuando compras una cosa y dices, esta yo la compré y yo la pagué y a mí me costó.
4: Y no debo nada.
3: ¿Eh? ¿Y tú? ¿Eh? Haciendo pago estaba bien.
4: Es más, hasta le dejo al Sancho el refri lleno, para que veas, para que se sienta a gusto.
3: Gracias, Luisito, por tu llamada telefónica.
5: Órale, cuídense, gracias.
3: Te mando un besito, Morris.
4: No, dos, te mando dos. Y recuerda de llenarle el refri al Sancho, Luis, ok, pero muy, muy importante.
5: Claro que sí, tiene que estar lleno.
3: Seisito ahí. No se vaya desacostumbrado.
4: Sí,
3: acá
4: hay que tratarlo bien.
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3: No, señores, ya con esto, por favor, apaga la radio y nos vamos, señores.
13: A ver, ¿por qué, doña Lupe? Tranquilo, a ver.
3: Amigos y amigas, asombroso. Hay una empresa, un millonario en China, que ¿sabes qué fue lo que hizo después de mirar tanta contaminación que tiene este país?
13: ¿Qué hizo?
3: Empezó a vender aire enlatado.
13: ¿Aire enlatado?
3: Sí.
13: ¿Neta?
3: ¿Aire?
13: ¿Cómo?
3: O sea, no sé, agarraba unas latas y les metía aire, lo cerraba, lo sellaba y lo vende. Bueno, ¿qué? Ha generado...
13: ¿Cómo va a vender aire? No entiendo.
3: Amigos, yo no sé, nunca he ido a China, no sé qué tan mal esté la contaminación allá, pero señores, ha sido un éxito. Mira, le fue tan bien a este millonario en China de vender aire enlatado, que ahora ya seriamente una empresa de Canadá, bueno, tiene por todas partes allá en China, en todo tipo de tiendas. Hazte cuenta que vas a un 7-Eleven y hay un montón de latitas ahí.
13: De aire.
3: Aire enlatado. La gente lo que hace... Incluso vamos a publicar el video en arroba Freeway Show en las historias. Es, destapa la lata esta y le pone la nariz luego.
13: Aspirar el aire.
3: Para respirar el airecito. ¿What? Oye, se están haciendo millonarios.
13: Oye, pero estas son señales que el mundo se va a acabar porque en cuanto destapas la lata, pues se va el aire, güey. O sea, ¿cómo?
3: Recuerdo, hay una señora también acá, cosas bien raras. No sé si recuerdan, había una muchacha que vendía su sudor.
13: Ah, también.
4: ¿En serio?
13: También su vendía sudor.
4: No me acuerdo de ese.
3: Por supuesto, también esta morra vendía su sudor. Oye, la morra generó un montón de billetes. Ay, no sé si recuerden, también había una muchacha que vendía su ropa íntima. Generó más de $200,000.
13: O sea, que en este mundo puedes vender hasta aire.
3: ¡Claro!
13: No,
3: ¿no recuerdan una señora que también fue a una playa por allá en el Medio Oriente y vendía arena de la playa?
13: Arena de la playa.
3: Y lo vendía.
13: Y la gente lo compra.
3: La gente lo compraba.
13: No te lo puedo creer, neta.
3: Ahí está, amigos.
13: No, entonces voy a vender mis pretextos baratos, güey. Al cabo, esos me sobran, la neta. ¿Sí o no?
3: Te vas a hacer millonario, güey.
13: O besos por kilo, güey. Imagínate.
4: Mejor no.

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1: ¡Ay, güey! ¡Ay,
2: güey! A ver, amigos y amigas, hay un actor hollywoodense que dice que en su tiempo libre, o bueno, no en su tiempo libre, todo el tiempo, no le gusta hacer nada, señores.
3: Mira qué a gusto.
2: Nada, nada, nada.
3: O sea, hacer es nada de nada.
2: Pues prácticamente
3: existir,
2: como decimos nosotros, vivir de nuestras rentas. Pero el vato este pues tiene un ingreso muy fuerte.
1: ¡Qué rico!
2: Generó, ese se llama Matt LeBlanc. Él participó en la serie de Friends hace bastante tiempo aquí en Estados Unidos.
3: Oh, en la de Friends.
2: En la de Friends y después.
3: Sí, fue muy famosa esa serie.
2: Él tuvo su propia serie, se llamaba Joy en esa serie. Bueno, ajá, pues resulta de que pues generó tanto billete este vato y parece que genera como unos 20 millones al año.
3: Nada dice, más.
2: Pues quiso hacerse un año sabático y dijo, y me gustó, me aventé otro año sabático y también me gustó, me aventé otro y terminaron en 6. ¿Lo quieren escuchar?
3: Sí. ¡Qué chulada!
2: Mira, aquí está.
3: A ver, vamos a escucharlo. A ver, ¿qué
2: ahí
3: dice
2: está
3: Blank?
2: Bueno, en alguna parte está.
4: Joey, and then I said, right, I'm going to take a year off. I want to take a year off and just relax. I had such a good time. I said, I'm gonna take another one. Right? And then that one was even better. So I said, maybe one more. And then it turned into 5 or 6 years. My favorite thing in the world to do, like my absolute favorite thing in the world to do is nothing. I'm great at it.
2: No le gusta,
3: o sea,
2: hacer nada,
3: hacer
2: señores, ahí está.
3: Nada. Es que, fíjate.
2: 6 años sin trabajar, dice, su actividad favorita es hacer nada, señores.
3: Fíjate, mi mujer no me puede ver sin hacer nada. O sea, uno como hombre tan rico que es no hacer nada. Nada más estar en el sofá y cambiándole
2: existir.
3: A la tele, nada más existiendo.
2: Sí, solamente existe.
3: Es que las mujeres no entienden que nosotros tenemos una cajita de la nada, los
2: ¿cuál
3: hombres.
2: ¿Cuál es tu actividad favorita, Morri? Aparte de nada. ¿O te gustas eso, no hacer nada?
3: Tragar, ir a los buffets. Sí.
2: ¿Para qué le preguntes?
3: El todos fin sabemos de semana, que... todos los fines de semana es buffet, señor.
2: Zaida, aparte tacos. De tomar alcohol, ajá, ¿cuál es tu actividad favorita?
1: Pues mi actividad favorita es, me gusta ir a correr a veces los fines de semana.
3: Ya va a salir la fitness.
2: La fit.
1: Sí, pero también me encanta ir de compras.
2: Ajá.
1: Ahí en el shopping mall.
3: Okay. A las mujeres, ¿cómo les gusta ir de compras? Y window shopping nada más, ¿eh?
1: Está
2: ¿cuál
1: bien.
2: Es tu actividad favorita? Si nos pueden marcar aquí en cabina, 1-844-370-4839, 1-844-370-4839. A mí me gusta ir al cine. Pero nunca me quieren acompañar ahí mis hijos, ahí mi esposa. Nunca quieren acompañarme a ir al cine. Me encanta ir al cine, pero pues no voy casi porque no me acompañan. Sí. Ni voy el trío solo ahí nada más ahí sentado.
1: Sí,
3: pues
1: puedes.
3: Si quieres te acompañamos nosotros, gordo.
1: Ya sé.
2: No, Morris, sí. No.
1: Ajá, y que Morris pague la entrada.
2: Anda. Ah, sí, anda, claro que sí, cuando quieras acompañarme.
3: Y tú invitas las palomitas y los hot dogs, güey, que amigos, te gusta la salchicha.
2: ¿Cuál es tu actividad favorita? O también eres de las personas que no le gusta hacer nada. 1-844-370-4839, 1-844-370-4839. Es fin de semana. ¿Qué vas a hacer el fin de semana?
3: Sí.
2: ¿Qué actividad tienes? Vamos a platicarlo, amigos.
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8: Bueno, si le acabas de poner al Freeway Show, te estamos platicando de que hay un actor de la serie de Friends aquí en Estados Unidos que dice que su actividad favorita, él es no hacer nada, señores. Nothing. No hacer absolutamente nada. Y te estábamos preguntando, ¿cuál es tu actividad favorita? Oye, ¿no te pides los partidos de fútbol el fin de semana o pasas horas frente al televisor mirando series? Hay gente que le encantan las series y pueden durar 8, 10 horas ahí.
9: Fíjate,
8: mirando series.
9: Por lo regular, a los casados no hay tiempo de no hacer nada. Pero mira, a veces hay esos 20 minutitos que tu mujer se va, no sé, a la tienda. Mm. ¿Y cómo los disfruto? O sea, todo en silencio. Y yo nada más me salgo al jardín a ver a los pajaritos ahí.
8: Sí. A ver qué te comes ahí.
9: Sí, ándale también. A ver qué me trago.
8: Vamos con Vicente, que lo tenemos en la línea. Mi querido Vicente, ¿cuál es tu actividad favorita? Mi rey, platícanos.
10: Mira, te voy a decir una cosa. Yo tengo 60 años.
8: Sí.
10: Me comencé a cuidar a los 48 años. Uh-huh. Bajé 59 libras yendo... Cuando 2 meses antes de comenzar a hacer ejercicio, uh-huh, una de mis hijas me tomó una foto. Sí. Y yo miraba la foto y no me gustaba lo que miraba.
9: Ay, ay, ay.
8: ¿Qué mirabas? ¿Qué mirabas en esa foto, mi querido Vicente? ¿Qué dijiste? ¿Qué decís?
10: Me miraba bien jodido y luego un día dije, a los 2 meses dije yo mirando la foto, dije, okay, dije, tengo 48 años, dije, tengo diabetes, dije, tengo la presión alta,
8: sí,
10: van a operar de la espalda, me daban 100 Percocet al mes para el dolor, ahorita gracias a Dios no necesito operación de la espalda, no tomo medicina para diabetes, no tomo medicina para nada.
9: Uf. ¿Cuál fue ese cambio, Vicente, que hiciste?
8: ¿Qué actividades?
10: Levantando pesas.
9: ¡Anda! Ay, es que ya, sí, ya. Dicen que después de los Morris, 40 años Morris levanta, tienes que pero, levantar pesas.
8: Morris levanta, pero platos de ahí, no, bebidas, no. Cerveza, chela, de lo que levanta.
10: Mira,
8: es que...
10: mira, les voy a decir una cosa.
8: ¿Qué?
10: Mira, es muy bonito cuando te enseñas a comer. Cuando te enseñas a comer, si comienzas a ponerle atención a los carbohidratos es azúcar. Una tortilla, uh-huh, de harina para un burrito tiene 47 carbohidratos.
9: Ay, güey.
10: Las tortillas que me como yo tienen 2 carbohidratos, pero tienen 18 gramos de fibra.
9: Oye, ¿de cuáles son esas tortillas? ¿De qué son?
8: ¿Para qué le preguntas si te las vas a comer?
9: No,
8: ¿eh?
9: Pues hay que aprender. Nomás, es bueno aprender.
8: No por preguntar.
10: Mira, qué bonito se siente cuando me dicen mis nietos, abuelo, me levantas en la escuela.
8: Ajá.
10: Y un día les digo, ¿qué les gusta cuando lo levanto por la escuela? A mis amigos les gusta mirarte. Ninguno de sus abuelos se miran como tú, dicen, ni los papás.
8: Ay, ay, ay. Oh, mira, wow, qué bien. Eso es. ¿Saben qué miro cuando yo? Hay una fotografía de Morris ahí, como el compa ese dice que cuando miraba la fotografía, ajá, no le gustaba. Yo miro un jamonzote ahí con ojos y una boca ahí.
9: Ay, qué chistosito. Ay, no, de veras. Tú ven para acá. Ay, ven.
8: A ver, ya. Ándele. Perro, ¿por qué me pegas?
9: Baboso.
8: Pues es lo que miro, un jamón, un pedazo de carne ahí, un brisket ahí con ojos. A ver, amigos. ¿Cuál es tu actividad favorita? ¿Qué es lo que haces? 1-844-370-4839. Oye, José, no te vayas. Oye, José tiene una actividad diferente. Nadie más ha escuchado lo que hace José. Lo platicamos en el Freeway Show.
9: Ah, ¿quieres seguirte riendo? Ven para acá otra vez, ven.
8: A ver, ya.
11: Ya,
8: no
11: valiente.
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1: A ver, amigos y amigas, ¿cuál es tu actividad favorita? Un actor de Hollywood dice que su actividad favorita es no hacer nada, señores.
2: Nothing.
1: Nada, nada, nada. Estaba mirando un video también de un señor allá en España que dice que él está capacitado totalmente para no hacer nada. Está altamente capacitado. Él se podría pasar el resto de su vida sin hacer nada, señor.
2: Fíjate, yo cuando no está mi familia en casa, sí, que de repente se van a México de vacaciones o algo, sí, porque sí, les encanta ir para allá con los abuelos, uh-huh, pues yo me pongo a jugar videojuegos. Me encanta jugar FIFA.
1: Ay, ay,
2: y,
1: ay.
2: Y me sí, conecto con mis compas.
1: Sí, sí, sí.
2: Nada más porque tú no tienes un ahí que no te gustan los videojuegos, güey. Pues no, si no contigo me hubiera conectado ahí toda la noche. Sí. Me la paso jugando ahí bien chido.
1: Ah, ¿cuál es tu actividad favorita? Mira, vamos con Bernardo, que lo tenemos aquí en la línea. Mi querido Bernardo, ¿cuál es tu actividad favorita? Platícanos.
3: No, era mi actividad favorita. Mm. Tuvo Panchote y Morres y Zaira. Ajá. Es decir, llego. Ajá. Le estaba comentando a Zaira, llego, sí, y mi señora me tiene tortillas recién calientitas, sí, y buen lonche,
1: sí,
3: y a ver los deportes y los triunfos de las Águilas del América.
2: No, las Águilas del América.
1: Bien, bien, ay, no, es su gusto, es su gusto. Oye, pues, ¿cómo le hace para que en cuanto llegue se tengan todo listo ahí, mi querido Bernardo?
3: Mira, Morres, es que hay que tener, tú, Panchote, hay que tener una buena mujer responsable, uh-huh, como una buena mujer de como dicen, sí, de las de la antigüita.
2: Sí, eso sí, mira, ibas muy bien hasta que dijiste Águilas del América, Bernardo, la neta.
3: Oh, pues tú Morris, estás bien amargado. ¿Por qué estás tan amargado? Pues tú, uno, ¿qué culpa tiene que las chivas sean malas?
2: Oye, es más, vamos a hacer algo. ¿Qué tal si vamos a tu casa, vemos el clásico y te avientas unas tortillas de harina ahí, que tu mujer haga unos taquitos o algo para ver la tele?
1: No más, ¿quiere poner a trabajar a la esposa este señor? Dinos.
3: Mira, Morris, a ti debe de estar bien, darte una buena comida y llevarte a sembrar al estilo Terry, a puras patadas de la tierra.
2: Ándale,
1: yo
2: Bernardo,
1: te lo llevo.
2: Ándale.
1: Yo te lo llevo, Bernardo. Ahí lo con el lomote que tiene ahí.
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20: Hola amigos, soy DJ Isma y estas son las tres noticias más relevantes del día. Número 1. Fresno se convirtió en la primera ciudad de California en reducir a 20 millas por hora el límite de velocidad en determinadas zonas escolares. La medida busca proteger a estudiantes y familias hispanas durante las entradas y salidas de las escuelas. Número 2. Sanger destaca a una joven que hará historia. La valedictorian de Sanger, Leslie González Chávez, fue aceptada en un prestigioso programa de preparación médica de UC Merced. Su logro inspira a otros jóvenes latinos del Valle a perseguir carreras universitarias y profesionales en medicina. Número 3. Más de 1,200 personas consiguen empleos de calidad. La iniciativa Good Jobs Central California ya ha ayudado a más de 1,200 residentes a conseguir empleos con posibilidades de crecimiento en construcción, logística y manufactura avanzada. Esto abre importantes oportunidades económicas para trabajadores hispanos del Valle. Estas fueron las tres noticias más relevantes.
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1: Nadie en este mundo se preocupa más de la felicidad que no sea Zaida.
22: Que yo.
1: Zaida, por favor.
23: Hasta en tus sueños se preocupa de esa felicidad.
1: Esta aportación de felicidad de todos los días.
22: Mira, te voy a dar afirmaciones para el sueño, para que tú duermas y amanezcas feliz.
23: ¡Anda! Venga, ¡qué bárbara! Venga.
22: Mira, esto te va a ayudar porque es una forma de reducir la ansiedad y prepararte para el siguiente día.
1: Venga, Zaida.
22: Mira, estas son afirmaciones cortas y positivas que te puedes decir antes de dormir.
23: Sí. Entonces es importante decirlas antes de dormir.
22: Sí, antes de dormir.
23: Sí, porque si ya estás dormido, pues como las dices, ¿verdad? Sí,
1: las dices de todos modos.
22: Mira.
1: Dice Zaida que hay que decirlas, se tienen que decir.
22: Mira, aquí hay algunas. Uh-huh. Mi cuerpo está listo o lista para descansar.
1: Bueno, en este caso de Morris decía, mi puerco.
23: Exactamente.
1: Está listo para descansar.
22: Bueno, lo puedes adaptar a tu manera.
23: Mi puerco está listo para descansar. O sea, siempre antes de dormir.
22: Sí.
23: Esta afirmación.
22: Esto es antes. Ajá.
1: ¿Cuántas veces se tienen que decir despierto? Para que después tu inconsciente, una vez dormido, pues lo siga repitiendo.
22: Con una vez, porque puedes decir varias. Y haz de cuenta si lo dices todos los días o todas las noches, eso te ayuda a desestresarte y tranquilizarte para que tú duermas y seas una persona feliz.
23: A ver, ¿qué otra? Maestro. Adelante, sí, por favor.
22: Vamos con el siguiente. Mi mente está preparada para descansar.
23: Mi mente está preparada para descansar. Okay. Pero ¿no es buenísimo. Lo mismo que la otra?
22: No, el otro fue tu cuerpo.
1: ¿Por qué interrumpes?
23: La otra era el cuerpo.
22: ¿Por qué interrumpes, Morris? Es la mente. No.
23: Es que no había escuchado
1: bien.
23: Date un
1: golpe, por favor.
22: Por favor, please. Thank you. Mira, ahora vamos con el siguiente. Uh-huh. Estoy tranquilo o tranquila. Estoy segura, estoy seguro, estoy bien.
23: ¡Qué bárbaro! Wow. Estoy tranquilo, estoy tranquila, estoy seguro, estoy bien.
1: Nunca había escuchado sobre esta técnica anteriormente.
22: ¿No?
1: Esta es la primera vez, Aida.
23: Son técnicas milenarias, Panchote.
22: Claro, ahora lo puedes usar esta noche.
1: Sí, sí, lo voy a usar.
22: Mira, el siguiente, estoy donde tengo que estar.
23: Uh-huh. Estoy donde tengo que estar. ¿Tengo que hacer ese tono?
1: Bueno, en tu caso sería, estoy donde tengo que estar, sería como en una taquería. Más o menos ahí.
23: Sí, ahí es donde me gustaría estar, en una taquería, en una tortería, algo bonito.
1: En un buffet, ahí sería Morris. Estoy donde tengo que estar.
22: Bueno, a lo mejor, pero mira, este es para ti, Morris. Pensé en ti cuando estaba viendo esto. Mira.
23: Échale, mija.
22: Nadie me necesita en este momento.
23: Nadie me necesita en este momento, nadie.
22: Así que voy a descansar.
1: Wow,
23: qué importante hacer estas afirmaciones, la verdad que estoy aprendiendo mucho.
1: Yo siento que mínimo 5 millones de personas las están apuntando, Zaida.
22: Pues sí, eso es importante porque si quieres ser una persona feliz y que es deshacerse de esa ansiedad, esto ayuda. Este es un tip que te puede ayudar a que tú te desestreses.
23: Oye, ¿tienes alguna otra? ¿O ya fue todo para irnos con el frase del día?
1: Tengo una pregunta.
22: Ajá.
1: Zaida, ¿esto lo haces tú todos los días?
22: No todos los días, fíjate, pero sí lo hago a veces.
1: Ah. Ajá. A veces.
22: A veces. A veces sí lo hago. Y los hago con mis gatitos a la
1: vez. Ay, mira, qué importante.
22: Mira, tengo dos más y ya termino.
1: Sí, dale.
22: El siguiente es, me doy permiso para dormir.
23: Me doy permiso para dormir. Fíjate tan fácil que es y ya te duermes.
1: Lo importante de escuchar esto.
22: Y al final es, estoy en paz.
23: Pero con ese tono. Estoy en paz.
1: Con enjundia.
23: Ándale.
22: Ahí está.
1: Va.
23: Y qué bonito.
22: Esas son afirmaciones que te lo puedes decir cada noche antes de dormir.
23: Pero vamos a
1: afirmaciones que te lo puedes decir.
23: Exactamente. Pero vamos a terminar como debe de ser con
3: el frase del día.
23: Es el frase del
1: Perdón,
23: día.
1: Discúlpame, Zaida.
22: Perdóname. Mancho, ok. El frase del día va así. No te tomes nada personal. La gente solo puede dar lo que tiene adentro. Lo que siente, lo que conoce, lo que es.
1: Si la gente da lo que tiene dentro, Morris estaría dando, no sé, por ahí algunas
23: No te quedó ya.
1: Vasitos de colesterol.

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1: Bueno, pues señores, miles de pasajeros salieron de vacaciones, salieron a vacacionar en un crucero y se arrepintieron como no tienen idea porque, oye, los encuentra al cruzar, ya ven que son barcotes sumamente grandototes,
2: sí, grandotototes.
1: ¿Tú has estado en un crucero, mi querido
2: Morris?
1: Tú también,
2: gordo, fuimos a grabar a un crucero allá arriba.
1: Ah, pero no me, pero no estuve en el mar, no estuve.
2: Ah, no saliste, ¿verdad?
1: No.
2: O sea, tú nunca has ido, nada más has grabado un comercial, bueno, para un crucero.
1: Solamente el comercial hicimos acá del crucero, pero se los encuentra una ola, pero sumamente alta, unos 30 metros de altura, yo creo.
2: ¡Qué miedo!
1: Tapó el mendigo este crucero acá. Imagínate el susto estar arriba de ese barcotote ahí que te casi traga el mar ahí. Afortunadamente, sí, las familias todos están bien. Uno que otro ahí lesionado, pero el susto, ¿quién te lo quita?
2: No, pues es que mira, lo que pasa es que te tienes que fijar bien. Por eso a veces los cruceros están bien baratos en el tiempo de huracanes. Porque si sales en tiempo de huracanes y más por acá, por el Golfo de México, pues no, te puedes encontrar con sorpresas y también en otro. Pues es que es como todo. O sea, a veces puedes ir de

0: vacaciones y te puede tocar la mala suerte de que a lo mejor yo he ido, por ejemplo, a Cancún y hay sargazo y no te pudiste meter a la playa. Entonces, pues se te arruinan las vacaciones.
1: Yo fui hace tiempecito, estuve en Manzanillo, Colima, y fue en tiempo de lluvias. Ah, todos los días estaba lloviendo ahí, señores, ahí.
0: ¿O te pica algo?
1: No, no, qué barbaridad. Fíjate,
0: yo tengo la historia de un compa, güey, que andaba ahí en Cancún.
1: Andaba Pata Raíz
0: ahí en las piedras.
1: Pata Peláez en el rancho.
0: Entonces, pues, en una, no se fijó y había muchas piedras que tenían como, pues, ahora sí, espinas. ¿Cómo se llaman estos? Los que hay debajo del mas, que tienen esporas, que están abajo del mar.
1: ¿Cómo se llaman? Son como mazos, ¿verdad?
0: Bueno, total que pisó una de estas esporas, güey. No, hombre, se le infectó el pie. Ay, Tuvieron que ir a abrirlo. Y las vacaciones de terror, güey.
1: Sí, no, Dios mío. Si te agarra también el mal tiempo. Ajá. Por ejemplo, una persona que yo conozco también anduvo también ahí. Era una gente que estaba enfrente de nosotros. Y andaban jugando ahí como voleibol ahí en la plaza rollo. Y a alguien se le ocurrió dejar uno de los vasitos que regularmente siempre te dan vasos de plástico. Alguien dejó algo de vidrio.
0: Uf.
1: Pues cuando cayó esa persona, en la planta del pie se lo encajó un montón de sangre que le estaba saliendo ahí. O sea, les arruinaron completamente las vacaciones a estas personas.
0: Oye, imagínate los del crucero. O sea, las olas eran horribles. Y estos vatos, la gente regresó más espantada que de lo que disfruté en el crucero.
1: ¿Tuviste una mala experiencia, Zaida? Tomate que me voy callada.
2: Mira, fíjate, en mis cruceros que yo he ido, era como un mundo de caramelo.
1: O no se acuerda. Te aventaste tantos tragos que no te acuerdas de lo que pasó allá.
2: No, la verdad, no me acuerdo. Así de que diga, solamente la vez que se cayó mi papá, porque estaba lloviendo y pues él caminando tratando. Él está así de que caminen con cuidado, no se vayan a resbalar. Y el que se resbaló fue él, nosotras.
1: Por andarlos cuidando también ahí.
2: Y sí, dijo, ves, por tanto tiempo regañándole a ustedes, me pasó a mí. Y nosotras, no, nosotros tuvimos cuidado. El que no tuvo cuidado fuiste tú.
1: Bueno, queremos platicar contigo, amigos. Aquí lo más importante es tu llamada telefónica en el 1-844-370-4839. Oye, planeaste con mucho tiempo tus vacaciones. ¿Qué fue lo que te salió mal? Oye, se te descompuso el carro, tuviste mal tiempo, alguien se accidentó, por ahí se cortó un dedo o el pie. Márquenos en el 1-844-370-4839.
3: ¿Qué pasó, güey?
4: ¿Cómo que, güey?
5: ¡Ay, güey!
4: No manches, güey.
5: Con el frío, güey.
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4: 420, la hora perfecta.
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1: Bueno, pues, amigo, estamos platicando de personas que cuando salen de vacaciones algo les salió mal. Tanto tiempo planeándolo para que cuando estés ahí en la vacación, algo te salió mal. Como a Gabriel.
2: Ay, Gabriel.
1: Gabriel, a ver, cuéntanos esto que te pasó a ti.
2: A ver.
1: No manches, está bien loco esto.
2: Esta historia, la neta, yo no lo puedo creer, Gabriel. A ver, ¿qué te sucedió?
1: Dale.
3: No, mira, andábamos un grupo. Ajá. Las parejas, pues, Mari, los esposos y las esposas y todo, andábamos. Sí. En la playa de aquí de South Padre, aquí en Texas.
1: Sí.
3: Y pues íbamos, los hombres íbamos por enfrente, pues las muchachas iban, las mujeres iban a caminar atrás de nosotros.
1: Sí.
3: Y que nos encontramos un cuerpo.
2: ¿Cómo? Espérate, un cuerpo.
1: A ver, espérate. ¿Era una persona muerta, era un maniquí?
3: No, un cuerpo, fíjate. Y no, lo peor que se nos armó, cateale un cuerpo así como la Chiqui Rivera en tanga. No, hombre, las esposas andaban enojadas con nosotros.
1: Ah, pero estaba viva, Gabriel.
3: Vivita y coleando, pero nos arruinó todo el día, todas las parejas.
1: Pero Gabriel, pero también aprendes, tienes que llevarte un lente negro para que no sepa tu mujer dónde estás volteando.
2: Mendigo, Gabriel, yo creía que te habías encontrado un muerto ahí en la playa, güey.
1: Desgraciado.
3: Esos cuerpos se tienen que encontrar seguido.
1: No, le hubieras dicho a tu esposa, mira, mi amor, nos encontramos este cuerpo y tenemos que enterrarlo.
2: Dale santa sepultura.
4: Hay que darle santa sepultura a este pacho.
2: Sí, no.
1: Gabriel, qué barra. Yo estaba bien asustado de que Gabriel, ¿cómo?
5: Güey, Gabriel me hizo el día.
1: Qué desgraciado.
2: Yo
1: les
2: hubiera dicho, háganse para allá.
3: Está bien seria la Zaira.
2: Oye, yo les hubiera dicho, háganse para allá, vamos a revisarla, a ver si está viva y darle respiración de boca a boca, pobre muchacha.
1: Ah, me equivoqué de boca, Vanessa. ¡Qué bárbaro, Gabriel! Bueno, vamos a contestar el resto de las llamadas telefónicas en el 1-844-370-4839. Estamos hablando de vacaciones que algo te salió mal. En el caso de Gabriel, bueno, pues se enojó su esposa. Se te descompuso el carro, tuviste mal tiempo, mi querido Jorge. Por favor, no te vayas, regresamos contigo y el resto de las llamadas.
5: Jordi
1: o es Jorge Zayda.
5: Georgie.
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2: Bueno, pues amigos, saliste de vacaciones y todo te salió mal. Tanto tiempo ahí estuviste por ahí planeando las vacaciones y bolas que te salen mal. Márcanos en el 1-844-370-4839. Como al compa Georgie, que lo tenemos aquí en la línea. A ver, mi Georgie, ¿a ti qué te pasó? ¿Qué te pasó? ¿Qué te salió mal?
3: ¿Que te perdiste, loco?
4: Saludos de acá de este lado de Nashville, Tennessee.
3: ¡Saludos a la gente de Nashville, señores!
2: ¿Y qué te pasó, Georgie?
4: ¡Nos perdimos!
3: ¿Cómo? A ver, ¿cómo te perdiste, loco?
2: A ver, dinos desde el principio.
4: Es que hace como 10 años, mira, ¿sí recuerdan que vendían esos telefonillos? Que de plano, no, hombre, de esa compañía, que de esa marca llorarás y haz de cuenta que se fue la señal y por allá. Según nosotros íbamos a Panama City, Florida.
2: Sí.
4: Y ya íbamos agarrando camino rumbo a California.
2: ¡Ay, ay, ay! ¿Cómo te diste cuenta de que agarraste el rumbo equivocado?
4: No, es que se empezó a ver así como que más desierto, más seco. Y dije, no, para acá no es Florida.
2: Oye, andaba llegando ahí a las cruces, allá a Arizona, y tú dices, wow.
3: Oye, que, dice, no manches.
2: No, pero playas aquí, ¿qué dijiste tú?
3: Hace, no manches, ¿qué dijiste?
4: Ya andaba viendo los indios, dije yo, no, aquí está madre Florida, güey.
3: Oye, de repente, el Georgie de repente dice, bienvenido a México, dice... Bienvenido a Tamaulipas, el George. No, acá no es la playa, dice.
4: Ay, ya se miraba bien la bandera, así dije, maldita sea, dije, ya no bien perdido, allá está la bandera de México.
2: Como 48 horas ahí manejando y este compa ya llegando aquí en Arizona.
3: No, hombre, Georgie, así pasa.
2: Gracias,
3: Georgie,
2: por tu llamada telefónica. Vamos con el compa Jay, que lo tenemos también aquí con nosotros. Jay, ¿a ti qué te pasó, mi rey?
5: No, yo vivo acá en cerca de Austin, Texas, pero una vez antes que viniera para aquí, cuando vivía en la Ciudad de México, una vez fueron unos misioneros, unos gringos, unos bolillos allá, y fuimos en un retiro espiritual y todas esas cosas. Era como motivaciones. Uh-huh. Fuimos como a un club donde había, bueno, piscinas, toboganes, y casi me ahogo en una de esas piscinas.
3: ¡No!
5: A unos bolillos.
3: ¿Te ibas a ahogar?
2: ¿Ya no sabes nadar tú con Jay o qué?
5: No. Sí sé. Lo que pasa es que pusieron a hacer unos juegos y esas cosas, y como yo no entendí el inglés, bueno, en ese tiempo, hace muchos años atrás, y había que jugar con una pelota, no sé, en el agua, y no entendía muy bien, y por 1 o 2 segundos casi pierdo la vida.
3: ¡No manches!
2: Lo bueno que te tenemos acá, mi rey.
3: Sí, Jay, lo bueno es que sobreviviste. ¿Te dieron respiración de boca a boca o qué onda, mi Jay?
5: No, finalmente, o sea, al agua me desesperé todo, pateé, hice lo que sea, pero salí a la superficie, rápido.
3: Oye, no, Jay, cuidado.
2: Si no te preocupes, yo voy y te doy ahorita, mi querido.
3: Sí, Jay, sí, acá. Si no, Pancho, te da, artificial. Sí, le encanta dar respiración de boca a boca.
2: Llegué un
3: Pancho.
2: Poquito tarde, pero todavía está tiempo, mi rey. Tranquilo.
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12: 420, la hora perfecta.
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3: Amigos, prepárense. Señores, ahora los matrimonios serían temporales. De 2 a 5 años sería una opción, señores. Y después de los 2 años, si llega el acuerdo de parte de los dos que involucren este matrimonio, se renueva el matrimonio de los 5 años. Depende del acuerdo que tengan.
7: Órale, eso está chido. Entonces, 5 años con opción a renovación.
3: A renovación, si es que quieres y los dos están contentos. Ahora, espérense tantito. Esto es una propuesta de ley en Jalisco. Ya se había platicado sobre
7: Nada más en Jalisco.
3: Solamente en Jalisco.
7: Ya me estás asustando, yo dije.
3: Ahora, anteriormente, hace ya bastante tiempo, en la Ciudad de México habían propuesto algo muy parecido, que tuvieran los matrimonios un contrato, prácticamente es un contrato de 5 años. Si después de los 5 años los dos están contentos, pues entonces se renueva el contrato. Y si no están contentos, pues cada quien por su lado.
7: Fíjate, pues está, eso está chido.
3: También terminaría un poco con la fotografía que tenemos de lo que es una familia. Y si hay hijos en el matrimonio, pues el niño dejaría de mirar a una familia construida, tener menos presencia del padre o menos presencia de la madre, dependiendo de quién se quede con ellos.
7: Es que mira, antes nos decían que hasta la muerte nos separe, ¿no? Pero ahorita ya muchas parejas ya se divorcian luego. Claro. Yo creo que por eso están haciendo esta iniciativa de ley.
3: Y lo están haciendo también porque hay mucha gente que vive en unión libre. Entonces, para que ya no estén de esta manera, entonces le están proponiendo a través de esta propuesta de ley que duren los matrimonios de 2 a 5 años, señores. Ya, si están de acuerdo todos, pues continúa. Y si no, pues aquí se quebró una taza.
7: Y cada quien para su casa. Como el otro día que llegó mi hijo y me dijo, papá, ¿qué es el amor? Uh-huh. Le dije, es la luz de la vida, hijo mío. Uh-huh. ¿Y qué es el matrimonio, papá? Le dije, es la factura que llega después.
8: El

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1: porque ahora puedo ser el cantante que siempre soñé.
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0: además que facturan, cada día están más sabrosas, cada día hay más gimnasios, mejor alimentación, sí, mucha vitamina, mucha crema, y las mujeres de 40 años se ven ¡ulala, qué chulada! Imagínense una cuarentona sabrosa, como Maribel Guardia, en tu cama, diciéndote chulo, ven para acá, te voy a dar unos besos inolvidables.
1: Pero Maribel no está cuarentona.
0: Dije, ¿cómo, Maribel?
1: Maribel,
0: no me interrumpa mi nota.
1: Sesentona a Maribel.
0: Chiquito precioso, no solo te voy a dar unos besos, también te voy a dar dinero.
1: ¿Qué?
0: Y te voy a comprar lo que tú quieras, papito.
1: Ok, mi amor.
0: ¿Quieres un carro?
1: Sí, sí.
0: Yo te lo doy, mi amor. ¿Quieres dinero? Toma, papi. Vete con tus cuates. ¿Quieres dinero para tus chelas?
2: ¿Neta?
0: Toma, mi amor.
1: Uf.
0: Solo ven y dame tu cuerpo, joven. Es lo único que necesita la mujer de 40 plus más. Dicen, este estudio, que las mujeres de 40 ya no buscan decrépitos viejos sin agraviar a los presentes.
1: ¿Cómo les dijeron?
2: ¿Qué pasó?
0: Lo estoy señalando a usted. La mujer cuarentona quiere un colágeno.
2: ¡Ay, morrito!
0: Cada aquí estoy. Día más mujeres
3: aquí estoy.
0: Buscan colágenos.
2: Con razón me buscan mucho.
0: No decrépitos, colágenos, polvo, llenos de vida. Hay... No, tú ya ni hidrolizado estás, manito.
2: No, feo, no.
0: Esas mujeres dicen que los hombres jóvenes son más espontáneos, menos tradicionales, mejores comunicadores emocionalmente. No solo eso, también están más abiertos a expresar sus sentimientos y a complacer a la mujer. A aprender, no se sienten el rey de la roca. Ellos le dicen, mamacita, tú enséñame lo que quieres y lo que te gusta. ¡Alma chulada!
2: Ay, en la torre.
0: Dicen que una mujer cuarentona o más de 40 ya no necesita a alguien para depender económicamente, sino para depender en otros lugares sabrosos y deliciosos. Y que las mujeres mayores de 40 eligen a los colágenos porque tienen mayor éxito en la relación, porque no les hacen drama. No se están quejando, no están de flojo, rascándose la panza,
1: ¿no viendo
0: el fútbol 24/7. No les duele la rodilla, el hombro, el pie. No están solo jugando con sus juguetitos. No están solamente acalambrándose, don Tela.
1: Yo no me acalambro.
0: No, ¿qué va? ¿Y por qué está así todo el tiempo?
1: Yo me estiro, mira, one, two, three, four, five.
0: Así que ya sabes, colágeno.
1: Ay, el calambre.
0: Ay, búscate una mujer. Con más de 40 años, porque te va a dar todo en la vida. Y tú a ella.
4: Ajá.
0: También. Ellas ya no usan cremas. Porque tienen a su colágeno.
1: ¡Ay!
0: ¡Que vivan los colágenos! ¿Qué tienen que decir los decrépitos de la cabina?
2: No, ¿qué pasó, Pao? Al contrario, somos los... Yo soy el colágeno de mi vieja la sargento.
3: Yo de las momias de Guanajuato, pero soy...

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1: A ver, chavos, vamos a regresar con Burro del Día.
2: ¿Por qué? ¿Qué pasó? Burro del Día.
1: Creo yo que lo peor que puedes hacer en este mundo es fallarle a la gente. Pero sobre todo, fallarle a tu madre. Fallarle a tu padre.
3: ¿Cómo, sí, cómo, no? ¿Cómo?
1: Este burro del día, su mamá tuvo que ir a arreglar un rollo en el que él se metió. ¿Qué fue lo que pasó? Ahorita regresamos con Burro del Día.

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1: Vamos con Burro del Día, ¿qué creen?
2: ¿Qué pasó?
3: Ay, no. El burro.
1: Yo creo que de las peores cosas que puedes hacer es quedarle mal, decepcionar a tus jefecitos.
2: Total.
1: Darle un dolor, sobre todo a tu sacrosanta madre, creo yo.
2: Total.
1: Que
2: Total.
1: Tu mami te debe de doler, a todos nos duele nuestra mami, el darle un problema, el darle un dolor de cabeza.
2: El fallarle, eso el es fallarle, lo peor.
3: A mí no, claro, me dolía eso.
2: No.
1: ¿No, Feito?
2: Yo no puedo estar mal con mi mamá, me siento súper mal. O sea, yo no me puedo pelear con mi mamá. Na. O sea, necesito estar en paz con ella para yo poder estar en paz.
3: ¿Pero te enojas con ella o no?
2: Sí, pero no puedo aguantarme así que siete años así sin hablar.
1: ¿Cuánto es lo más que has dejado así de hablarle por un problema?
3: Cinco años,
1: no,
3: siete no.
1: No, digo, jamás. Porque a veces hay que darle también que se desinflen las cosas.
2: Dos días. O sea, no pasa de eso. O sea,
3: no. Nada, una palabra, ni una palabra.
2: O sea, de que no hablamos, así, o sea, dos días
3: pero
2: así ya.
3: Pero a de boca así.
2: Es que todo el mundo se va a enojar.
1: Claro.
2: Pero yo no estoy en paz si estamos en conflicto.
3: No, pues sí,
2: no, claro, puedo, no estoy en paz. Hay gente que veo que le vale gorro. A mí no.
1: Fíjate que yo nunca, la verdad, no recuerdo un momento en que me haya peleado con mi jefita. Nunca.
3: Hay gente que, ¿qué dijo?
2: Jamás. Que vive en conflicto.
3: Que le vale gorro. Ey, ¿por qué ponen la cámara a mí?
4: Hay gente que, ¿qué?
2: ¿Qué dije?
4: Que le vale gorro.
2: Que le vale gorro.
3: Siete meses con la Chayo.
2: Que le vale gorrito.
3: Sin hablar.
2: No. Nada.
1: ¿Siete meses?
2: ¿Es en serio?
1: No te creo.
2: Y la Chayo te hablaba, obviamente, porque la Chayo no es orgullosa.
3: Ninguno de los dos.
2: ¿Neta? No. ¿Tú, eres más orgulloso que la Chayo?
4: Súper.
3: No, no más, no.
1: Espérame. ¿Y cómo, no sé?
3: ¿Cómo qué?
1: Pues,
3: ¿cómo regresó?
1: No, ¿cómo aquellito? ¿Cómo? ¿O nada?
2: No había aquellito.
3: Una amiga de cinco.
1: Hoy no, ma.
3: Las cinco letras.
1: ¿De 50 cinco décadas?
2: Cinco,
1: no.
2: De...
1: Órale.
2: No, pues, pero sí, con los papás no.
3: Siempre me da una mano.
1: ¿Qué creen, muchachos? En este burro del día, este morro entró a trabajar. Entró allá a chambear y todo el rollo. Y resulta de que este vato se robó las propinas de un streamer cocinero, porque hoy está muy de moda.
3: ¿Qué es eso?
1: Está muy de moda, Feo, de que
2: pones
1: tu teléfono, empiezas a hacer stream desde tu trabajo, ahí en la chambita.
3: Ese es como este también ser influencer, ¿no?
1: Sí.
2: O sea, son los que hacen, haz de cuenta, como en YouTube, y están ponen live y están haciendo todo el tiempo.
3: Yo soy un vato que anda en alta mar y avientan redes para pescar.
2: Sí, y da todo el seguimiento y muestra cómo hace todo.
1: Ese es un streamer.
2: Yes.
1: No necesariamente puede ser, a lo mejor, un influencer. Tal vez no tienen muchos seguidores, tal vez no, las marcas no los contratan ni nada de eso, pero ellos hacen stream. O sea, ¿por qué? Porque se puede.
2: Pues
1: ¿no?
2: Sí. Entonces, porque quieren, porque pueden.
1: Claro. Entonces, este cocinero streamer, él tenía ahí su telefonito y todo el rollo, y se vio como el morro se robó las propinas.
2: No, qué mala onda.
1: Que si no, nadie se da cuenta, ¿eh? Y la mamá tuvo que regresar a disculparse.
3: Qué
1: muchacho,
3: linda madre, qué bueno. Buen acto.
1: ¿Quieren ver el video de cómo se roba las propinas del streamer? Cáiganle a YouTube. Es arroba bueno malo feo. Ahí el morro. Fíjate, es más, y hasta como que agarró cambio y dijo, a ver qué billete me llevo.
2: No.
1: ¿Cuál denominación se ve más perra?
2: Eso no está bien,
3: pero eso no se hace.
1: Y cuando la mamá se dio cuenta, pues ella regresó con toda la pena la señora.
2: Hi, pero qué bueno.
5: Something I couldn't pay attention, like two minutes.
6: What do you think he took?
3: Oh, regresó porque la vi.
5: I see the first, I couldn't see the second. Is
6: how much do you think he took from?
5: About $30, I think. But you don't need to pay.
6: No, I'm gonna pay because my son wasn't raised like that.
5: Why he is doing that? I don't want
6: to
5: ask. But
6: no, listen to me. My son wasn't raised like that. My son drinks, and when he drinks, he does stupid stuff. I want to pay you back because you don't deserve to be stolen.
3: No,
6: you're here to do a service.
3: Okay.
6: I appreciate it. He took it from your tip jar. $30 go back to your tip jar. God bless you. I pray he stay and get some help. But I want you to be okay.
5: Can I come and hug?
6: Of course.
5: Yes.
6: I want you to be okay.
5: Please, I always love peace, respect, love. That's what I always say.
6: Do a good service.
2: Pero yo como mamá, hubiera llevado al hijo a pedirle una disculpa. El hijo, a ver, ven acá, pide una disculpa, regresa y le echo ese speech, pero pídele perdón. Claro. Porque el niño o el hijo tiene que aprender que lo hizo mal. Y si el hijo está en el carro y la mamá le soluciona los problemas, pues por eso el hijo sigue
3: comportándose así. La mamá lo vio en las redes sociales, alguien le dijo, hey, tu hijo anda de ratero.
2: No fue el mismo momento, feo. O sea, lo hizo, lo cachó en el carro y regresó la mamá y al hijo lo dejó en el carro. O sea, si no, el hijo nunca va a aprender si la mamá le soluciona las cosas.
1: Claro, ahora, el video se está haciendo viral, obviamente, porque... pues el vato es streamer, ¿no? Pero, pero como dice Pau, o sea, sí, ¿de dónde sacaste ese dinero? No, pues ahí que lo agarré. No, mijo, claro. Dijo la señora, mi hijo no fue criado así.
2: Sí.
1: Entonces, sí vengo a devolverte el dinero. ¿Cómo cuánto crees que robó? El vato le dice, no, pues no, no tengo idea, no estaba viendo. Pero, pues yo creo que es muy buen ejemplo de la jefita, ¿no?
2: La mamá muy bien. Pero sí, yo hubiera mandado al hijo para que el hijo aprenda.
3: Si una plebe mía hubiera robado, un hijo mío hubiera robado.
1: ¿Qué hubieras hecho, feo?
3: Yo le digo, ahí, güey, ¿y cuánto había? Ajá. Pues había como 100 y me

0: trabajando. ¿Cómo te fue? ¿Qué pasó? ¿Qué hizo tu jefa? 1-855-370-3100.
1: A mí me agarraron, no sé si se le llame robo o tranza.
0: A ver, ¿qué hiciste?
1: Yo vendía huevos en la mañana tempranito, entre 10 y 11 años.
2: ¿Cómo le hacías? ¡Huevos!
1: La cartera costaba 12.50.
2: Sí.
1: Vendí toda la cartera, bueno, una de las carteras. Y empecé a jugar voladitos con los morrillos.
0: Y
1: a comprármelo en dulces.
2: Sí.
1: Y perdí los 12.50 de una cartera. Y dije, Jesús, ya no voy a perder más. No era tan menso.
0: O sea, desde ahí comenzó tu problema con las apuestas.
1: Sí, con la adicción, sí. Y luego, que paso por la casa de mi nina Cruzita, ahí en Ciudad Obregón, por las 6 de abril.
0: ¿Quién es mi nina, tu abuelita?
1: Era una madrina.
0: Ah, todo.
1: De bautizo, algo así.
0: Ok.
1: Entonces voy con mi niña Cruzita, está despierta. Ay, Nito, ya acabaste de vender los huevos. Sí, ya no traigo.
2: Ya te los habías acabado.
1: Y luego le digo, pero vengo de parte de mi mamá. ¿Qué pasó con la cuca? Dice que si no le presta 12.50 y después se los va a pagar. Ah, sí, cómo no. Era muy noble mi nina. Y me dio 12.50. Pasó un mes. Mi nina le dijo, mandó a decirle, oye, Cuca, que los 12.50 que te presté con el Nito. ¿Qué? Y mi papá que me agarra, me encuera.
0: Andele.
1: 11 años,
0: sí.
1: Sin ropa, bichi, caminando por toda la Quintana Roo, y las 6 de abril, como 5 cuadras,
2: sí,
1: a ir a pedirle perdón a mi nina Cruzita y a darle los 12.50.
0: Ándele.
1: Y mi mamá.
2: Oye, cuando ibas pasando, ¿qué te decía la gente?
1: Se reían los plebes, yo iba tapándome las nalguillas y el chiquihuisle.
2: Sí.
1: Y se reían y mi papá sin tarazos.
0: Lo bueno que es, ya te libró de ser un ratero cuando grande, ¿verdad?
1: No, me hizo un ratero más inteligente. Ya no. Ya,
0: entonces no funcionó.
1: Ya no está.
2: Dice, me traigo doble ropa para que ya no me la quiten.
0: No, mi jefa era mi cómplice.
2: Sí, híjole.
0: A veces
1: ¿también era rata tu mamá?
0: Pues mira, lo que pasaba es de que, por ejemplo, nos invitaban a fiestas, por ejemplo. Y el niño tenía juguetes, ¿no? Entonces tenía, ay, los Transformers, a mí me gustaban mucho los Transformers, me gustan.
2: Sí.
0: Entonces, ándale, yo agarraba así, por ejemplo, me acuerdo mucho que había uno que se hacía piedrita, se transformaba en piedra.
2: Sí.
0: Entonces lo transformé en piedrita y llego y le digo a mi jefa en la fiesta, me la acuerdo. ¡Amá! ¿Qué? Estaba mi mamá platicando con su amiga. ¿Qué pasa? Sí. ¿Qué pasa, mija? Guárdeme este juguete.
2: Y ella sabía que no era tuyo.
0: Pues mi mamá conocía mis juguetes.
1: Sí,
0: ella se lo echaba en la bolsa.
1: ¿Tú, pelón?
0: Como unos 6, 7 años.
1: ¿Qué? ¿Desde niño?
2: ¿No te decía, regrésalo, no es tuyo, Raúl?
0: Lo guardaba en su bolsa, ya el siguiente día, que estábamos en la casa, ya le decía, mamá, el juguete que le di, ahí está en mi bolsa. Ah, dale, ya lo sacaba.
2: No manches, pero ya te voy a leer lo que dice aquí. A mi prima, estamos en YouTube completamente en vivo, la gente está opinando. Y aquí una persona dice, el Pollo Players. A mi prima le quemaron las manos en el comal por robarse una paleta.
0: ¿Qué?
2: Imagínate que te hubieran quemado las manos en el comal.
1: Imagínate. ¿De ahí agarraste el gusto por los Transformers o qué dijiste? ¿Te gustaban los Transformers?
0: Sí, una vez también en un supermercado le saqué una pistolita a uno.
1: A un Transformer.
0: Y se lo eché en la bolsa de la compra del supermercado de mi mamá.
2: Sí.
0: Y luego cuando le digo, a ver la bolsa, esta bolsa, y dije, ay, miren, una pistolita. Y mi papá sí le dijo a mi mamá, le dijo, dile a tu hijo que no ande robando, nos van a agarrar en las tiendas.
2: ¿Y qué dijo tu mamá?
0: Nada.
2: Déjalo.
0: No me decía
2: ay,
0: nada.
2: Ay, mi vida, déjalo que robe al chiquito.
0: Raulito, me decía Raulito. Ay, mamá.
2: No, eso está mal. Extraño, no hagas eso con tus hijos.
1: Si te gustan tanto los Transformers, tengo un compa.
0: ¿Colecciona?
1: En el 10

0: mamá te cachó robando, ¿qué te hizo? 1-855-370-3100.
1: Luz a Lucy, ¿qué onda, mi Lucy?
0: Hola, Lucy.
1: Hola, mi vida. ¿Eh? Oye, ¿tú has cachado a tu hijo robando? ¿Tú has robado? ¿Qué onda?
2: Mi tía tiene unas dos hijos. Mi niño tenía como unos 4 años, 5 años. Y le dije, vas a agarrar solo una cosa de comer. Dice, ok, se agarró unas papitas. Y lo que yo estaba pagando, eso fue como los juguetes. Y ya pagué y nos vinimos. Y mi esposo me estaba esperando del carro y lo subimos. Cuando él se sentó, y se movía y se movió por un lado y por otro lado. Y lo miraba raro. Digo, ¿qué traes? Dice, no, nada, mami, nada. Y nos fuimos. Y en el camino yo miraba que se movía. Y digo, ¿qué traes? Y le dije, sepárate. Y se paró. Y le digo, házate tu camisa. Yo hago tu camisa. ¿Y sabes qué traía? Una nieve. Una nieve. ¿Qué? Dentro de la camisa.
3: ¿Una sí. nieve dentro de la camisa?
1: ¿Se la robó? ¿Se la robó? ¿Y qué hiciste, maná?
2: Digo, ¿por qué agarraste eso? Y dice, porque usted nada más me dijo una cosa y yo quería una paleta también de nieve.
4: Ay, güey.
2: Regrésate.
3: Regrésate y agárrate una fresca, porque sabes.

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0: decepcionar a mucha gente con esta noticia.
1: A ver, feo.
0: Que acaba de descubrir la ciencia.
1: Déjamela, Kai.
0: En el ámbito de la ciencia ortodoxa, el alma no puede ser rastreada ni medida, mucho menos.
1: ¿La ciencia vista reconoce el alma como tal?
0: Para allá voy, si me permites describir.
1: Adelante.
0: Mi noticia.
1: Sí, señor.
0: Se acaba de llevar a cabo un experimento con ciencia moderna y bastante tecnología.
1: ¡Wow!
0: Donde el mito ortodoxo en este momento está decayendo gracias a la demostración y las pruebas que llegaron a recuperar estos científicos.
1: ¿Ah, sí?
0: ¿Qué está pasando con el alma cuando uno muere?
1: ¿Qué pasa, feo?
0: Mucha gente dice y afirma.
2: ¿Qué?
0: Y verifica
1: y asegura
0: que es un espíritu y que el alma se va y que va para el infierno y que va para el firmamento y que va para allá y que va para el cielo.
3: ¿Dónde voy yo? Para el cielo.
2: No, usted no creo que vaya para allá.
3: Es inestal.
0: Pero la ciencia.
2: Va a ir para allá, pero lo van a regresar.
0: Pero la ciencia acaba de verificar que el alma del ser humano trasciende. El alma del ser humano es energía atómica visual.
2: Así es.
0: En conjunto y movimiento rastreable.
2: Todos somos
1: ¿en
2: energía?
1: Serio?
0: ¿De ¿De qué se trata el experimento?
2: ¿De qué?
0: Visualizaron los científicos y lograron capturar las imágenes de un fallecido que el alma duró varios días esperando su partida. Y de repente el alma estaba flotando al lado del cuerpo del fallecido. Hubo una ocasión donde el alma se esfumó.
2: ¿Cómo?
0: Pero gracias a la tecnología, telescopios y equipo espacial, lograron captar el movimiento, el color y visualizar a dónde fue el alma.
1: Son los cazafantasmas. Son
0: cuidado,
1: esos, ¿no?
0: Cuidado. Porque el alma capturaron una imagen de sí, de ella en sí, en otra galaxia.
1: ¿Eh?
0: La energía del alma atómica.
1: ¿Cómo? En
0: viaja
1: otra galaxia.
0: A más rápido que la velocidad de la luz.
2: Sí.
0: E inclusive es visual en este momento. Somos interestelares. El cuerpo físico nomás lo adquirimos para establecernos en este planeta.
2: Para cuidar nuestra alma.
0: Después de que el alma se va del cuerpo del ser humano fallecido, se va a otra galaxia a esperar a ser adoptada
2: por otro cuerpo.
0: En otro cuerpo.
2: ¡Oh, my God, feo!
1: ¿En otra
0: reciclamos
1: galaxia?
0: La energía del alma y podemos vivir hasta 250 vidas.
1: ¿Qué?
2: Por eso dicen, eres alma vieja cuando te conocen.
0: He ahí algún comentario positivo.
2: Sí.
0: Mucha gente dice,
1: ¿qué?
0: Eres alma vieja. En otro tiempo, en otra vida,
2: fuiste
0: un asesino. En otra vida fuiste un monarca. En mi caso fui un faraón.
2: Sí.
0: Entonces, la ciencia está descubriendo a pasos agigantados a dónde va nuestra energía.
1: Tuviste una esfinge,
0: alma.
1: Creo, ¿no? Una momia, ¿no? Faraón, no, momia, güey.
0: ¿Por qué?
1: Eras. Pues estás igual, de seco, ya así, de todo acabadito, feo.
0: También que iba mi noticia.
1: No, güey, es neta.
0: Hasta que llegó este baboso a destruirla.
1: No,
0: pero
1: pues
0: ojalá y tu alma se vaya al purgatorio. Y se queme, desgraciado.

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1: Mucha gente se pregunta, muchos vatos, esta morra no puede tener hijos. Sí se puede. Y hay un número de hijos que puede tener en el trayecto de su vida. Se acaba de llevar a cabo un estudio científico. ¿Cuántos chamacos puede tener una mujer?
2: ¿Cuántos,
1: feo? Te vas a sorprender cuando te diga.
2: Yo digo que unos 15 en el trayecto
1: de su vida. 16.

0: gato pueden poblar todo un pueblo.
1: ¿Cómo, cómo, cómo?
0: Un rancho, un ejido.
1: ¿De qué estás hablando, feo?
0: Oso primero.
2: A ver, échale.
0: Perdón. Se va a cabo. O sea, un estudio.
1: Estamos de acuerdo, dos vatos jóvenes, o sea, tú no.
0: Ahorita te cuento, déjate, mira. Se llevó a cabo un estudio científico donde el grupo de personas que lo llevaron a cabo hicieron un experimento muy fuerte.
2: Hola, ¿qué tal?
0: Incluyeron a dos damas, jovenzuelas y también unas de mediana edad.
1: Ok.
0: Y ahí va.
3: ¿Las viejonas para qué?
0: Ahí le va. Le hicieron un experimento a las dos de ADN. Uh-huh. De ahí, un experimento y estudio fertilidad.
1: Sí.
0: ¿O cómo se dice? De fertilidad.
1: De fertilidad.
0: En todos esos estudios que llevaron a cabo y las reuniones de esos científicos, comparando ADN, estudio, sangre y la biología de la mujer, llegaron a la conclusión, porque agarraron pruebas de su sangre y su de reproducción.
1: Sí.
0: Y estudiaron y descifraron y pudieron comprobar que la mujer, desde que empieza a poder tener criaturas en su vida.
1: ¿Qué edad más o menos?
0: Dependiendo, hay muchas que empiezan temprano.
1: Sí,
0: muchas.
1: Es que, digo, no está bien, pero pueden tener desde los que 14, 15, algo así, ¿no?
0: Desde ahí es que empiezan a poder reproducirse ellas.
1: Supongamos, digamos ya legalmente, 18, desde los 18.
0: De ahí para el real.
1: Sí.
0: La mujer puede tener un hijo cada año.
1: ¿Qué? ¿Pero hasta qué edad? Supongamos 18, ¿hasta qué edad, Feito?
0: Dicen
1: que
0: hasta los 58.
1: ¡No!
0: ¡Güey!
1: ¿Qué?
0: La mujer.
1: Uno por año.
0: En su biología, en su cuerpito, sin que le pase ni peligre, ni le pase mucho daño, puede procrear hasta 30 criaturas.
1: ¿Qué?
0: Claro, una por una. Así que 30. Ahí se ha visto casos de que una mujer tuvo 8. ¿Te acuerdas?
1: Sí.
0: Y claro, la patrocinaron con un friego de cosas. Pero fue in vitro, todo fue in vitro. Pero normalmente la mujer puede tener hasta 30 en todo el trayecto de la vida.
1: Pero
0: mi respeto.
1: ¿Hasta qué edad pueden seguir teniendo
0: hasta
1: hijos?
0: Hasta los 59.
1: ¿Qué?
0: La mujer puede.
1: 59 años de edad.
0: Hay señoras que tienen 60 y júbole y están pariendo.
1: No me digas.
0: Y prestaron su vientre para hacer surrogating mother. Surrogating mother quiere decir que prestan su vientre para que tengan una criatura a una pareja que nunca ha podido tener.
1: Una mujer puede tener hijos hasta 30 hijos.
0: Desde que empieza hasta sus 59 años.
1: No manches.
0: ¡Güey!
1: No, sí, es el milagro de la vida.
0: Es el milagro de la vida, no.
3: ¿Pero ya para qué? Ya
0: es el poder de la mujer.
3: Ya viejona, ya ni los niños salen bien.
0: No, un poquito arrugado.
1: No, la ciencia lo está diciendo.
0: Lo está diciendo estudios científicos.
3: No todas.
0: Hay excepciones, don Tela.
1: Hay excepciones, claro.
0: También no todos los hombres les gusta ser hombres. Hay los que el pelón.
3: El pelón que le va a la América, ¿verdad?
0: Sí.
1: ¿Qué pasó?
0: Bueno, de esos hay muchos, no es poquito. No son limitados, son
1: 30 hijos puede tener una mujer. ¡Wow! Son muchos.
0: Mira, ahí te va.
1: Increíble.
0: Ahí te va una rapidita. A ver. No me la creas si no te gusta. 22 veces se embarazó mi abuela Esperanza.
1: ¿Tuvo 22 hijos?
0: No. Se embarazó.
1: Ah, 22. Se embarazó.
0: Perdió varios.
1: ¿Cuántos tuvo?
0: Todavía le vivieron 16 de los 22.
3: ¿Y todos vivos?
0: Unos mensos y otros vivos. No. 16.
1: 16 de 22 embarazos.
0: Quedan 1, 2, 3, 4.
1: ¿Y los otros embarazos qué pasó? ¿Los perdió?
0: Miscarriage. Sí. Otro, Juan Carlos se murió, niño. Murió a
1: claro,
0: una
1: claro,
0: edad.
1: Pero lo tuvo.
0: A una edad de 12, 13 años, algo así.
1: Ah, ya grandecito.
0: Sí, ya grandecito.
1: Órale.
0: Tuvo varios que.
1: 22.
0: Y otros fueron, los perdió por.
3: ¿En dónde? Biológicamente. ¿En el parque?
0: No, en un voladito con mi mamá, no. No, los perdió físicamente. Miscarriage.
1: Wow.
0: Well, how do you say miscarriage in Spanish?
3: Yeah, miscarriage.
1: Pues
0: se le vino.

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1: A ver, la estadística dice, chavos, que 9 de cada 10 no les gusta algún platillo de su país.
2: Uno nomás lo odié.
1: Por lo menos.
2: Nomás.
1: ¿Qué platillo
2: uno
1: no te gusta, comadre, compadre?
2: Uno y ya.
1: 1-855-370-3100.

0: Sé que eres mexicano, orgullosamente paisano mexicano, 100% salvadoreño, hondureño, guatemalteco, costarricense, argentino, colombiano. ¿De dónde seas tú, paisano australiano, como fue así, marciano?
1: Cancún.
0: Pero 9 de cada 10 no les gusta algún platillo de su país.
1: Me sacaste de un...
0: ¿Qué comida ahorita de tu terruño no te gusta, compadre, comadre? ¿Por qué? ¿Qué pasó? 1-855-370-3100.
1: Hace rato dije ninguno porque yo amo la comida mexicana.
0: Qué rica.
1: Pero
0: la
1: el pelón
0: mexicana
1: le dio al clavo como si... ¿Por qué tan rápido, güey? ¿Estás esperando que dijera eso?
0: No, padre, porque te conozco, papi.
1: Es que este güey me sale... ¿Qué tal gallina pinta? Hijo de...
2: Ya sabes.
1: Ya me dan ganas de tirarle un botellazo. Porque la gallina pinta era lo único que me dan de desayuno, comida y cena.
0: Pero...
1: mi abuela en WhatsApp.
0: Esto ni es platillo, esto son comida para los puercos.
2: No manches.
1: Mucha gente...
2: Yo no le he probado la gallina pinta. Yo no le he probado.
1: Es frijol.
2: Ok.
1: Con maíz morado.
0: Esto es machiwi.
1: Cocido todo. Te infla el estómago, te da una tronadera.
2: Es que sí, es puro almidón.
1: Todos los días.
0: Esto es puro machiwi para los puercos.
1: Todos los días me lo daban con tortilla de maíz. Ni un pedacito de queso me daba mi abuela.
0: Chale, güey.
1: Ni yo, y luego, y café negro.
0: Y ni los puercos se lo comen.
1: Pues sí, pues yo sí. Ya, pero sí, al nieto favorito, el Javiercito, le daba con su pedacito de quesito, bien bañadito. Y luego, no quiero café, quiero un vasito de leche. Y la leche, yo ni. Güey.
0: ¿Y al Nito?
1: Café negro, con azúcar. Y gallina pinta.
2: Ay, pobrecito.
1: Todos los días desayuno, comida y cena. Si hacía carnita con vegetales, a nosotros, gallina pinta.
2: Oye, ¿sabes qué? A mí hay cosas que no me gustan nada más de verlas. O sea, como de ver que son aguadas o así. Digo, no me lo como.
0: Aguadas, o sea, como que caldos o como, Pau. ¿Mole? ¿El mole no te gusta?
2: No, sí me gusta el mole. Como
0: A ver, ejemplo.
2: Los cueritos. Eso es que en México venden bolsitas con cueritos transparentes.
1: ¿No te gusta?
2: Nunca los he probado.
1: Ay,
2: pero los veo y digo, ¡ay, yúcales!
1: Bueno, pues tienes que probarlos.
0: El día que los pruebes te van a gustar.
1: Mira, por
0: son muy ricos con salsita, Valentina.
1: ¿Sí? Yo traigo un
2: cuerito. No sé.
0: ¿En las uñas?
2: También nunca he probado el chicharrón aguado.
0: Es muy rico,
1: ¿cómo? Ese es el cuerito.
3: Chicharrón en salsa verde.
2: Ándale, así el chicharrón aguado. A mí me gusta el chicharrón que truene. No,
0: sí, pero
1: bueno, chicharrón.
0: De repente también es como pellejito que te venden y todo.
1: Pero es bien rico,
0: en taquito. ¿Sí lo probaste en taquito?
2: ¿Cuándo probé el chicharrón aguado?
0: Ahora,
1: en la Soto,
0: sí.
2: No, pero el chicharrón estaba duro.
0: No, pero venía surtido. Y ahí venía el aguadito.
2: Entonces sí me gusta el chicharrón aguado. Claro, me retiro de eso. Claro. Es que hay cosas que no he probado, digo, no sé si me gusten por la consistencia.
0: Mira, a mí en lo personal, todo lo que tenga que ver con chivo no me gusta. Entonces, sé que, por ejemplo...
1: ¿Y los cuernotes que traen?
2: No le gustan tampoco.
0: En Guadalajara, sé que es muy tradicional el chivo y que la birria.
1: La birria de chivo.
0: Pero el sabor...
1: Barbacoa de chivo.
0: Asco, güey, asco.
1: Tacos de...
0: tacos de chivo.
1: ¿Qué tal las ribs, las lamb ribs?
0: No, tampoco, güey.
2: ¿No te gusta, por ejemplo, el corderito? ¿O María tenía un corderito?
0: El cordero lo he probado y el cordero no está tan mal como el chivo. El cordero todavía te lo aguanto más.
2: Sí.
0: Pero el chivo sí tiene un sabor muy fuerte. Como, por ejemplo, en Monterrey.
2: Sí.
0: Fui y le di oportunidad al cabrito. Dije, estoy en Monterrey.
2: Ay, el cabrito sabe bien rico, pero no manches.
0: Sabía muy fuerte, Pau. Se me hizo el sabor muy gacho.
1: Por el chivo.
2: Sí.
0: Y en dos restaurantes.
2: No, el rey del cabrito.
0: Ahí fui al rey del cabrito.
2: Rico.
0: Y no me gustó.
1: ¿Sabes lo que pasa también, pelón? Que hay cabrito que no está capado. Y huele muy fuerte. La catinga del cabrito muy fuerte cuando no está operado. Pero como los míos, yo los beso, los abrazo, ellos no hieden.
0: Tiene que ser de leche.
1: Y los baño.
2: ¿Cómo que de leche?
0: Los tuyos han de estar bien gacho.
2: No, huelen feo.
0: Tienen que ser de leche.
1: A ti te huelen mal los sobacos y el cuello que mi chivo.
0: El chivo cuando ya empieza a comer pastos y apesta.
2: ¿De leche o cómo?
1: Es que es...
0: De leche nomás, de la mamá.
1: Del bebé.
0: De bebé.
1: No.
0: Un mesecito.
1: No seas desgraciado, cállate.
0: Un mesecito de leche y ahí ya está listo.
2: No.
1: ¿Qué? No se haga.
2: Es que el chivo del feo está bien bonito y se para en una llanta y le saca la lengua.
1: Tú los has estado de cerca, los has tenido.
2: No huele feo.
0: Pero ya están apestosísimos. Esos ya, por ejemplo, la carne de saber.
1: Cada 2 meses se los baño, güey. Menos en invierno.
0: Pero la carne, feo, con todo lo que comen. 1-855-370-30.

0: 9 de cada 10 no les gusta algún platillo de su país.
1: Me sacaste de un...
0: ¿Qué comida de tu terruño no te gusta, compadre, comadre? A ver, mira, tenemos a Pancho.
1: Comida normal como
0: Hola,
1: tú.
0: Panchito.
2: ¡Oli!
0: ¡Saludos!
3: ¡Oli, Luis!
1: ¡Oli, Luis!
3: Mi vida, ¿qué no te gusta de tu país? ¿De dónde eres? ¿Y qué dices, Yucales?
2: Ay, Pau, primero déjame decirle hola al amor de mi vida, Feito, amor, ¿cómo estás?
1: ¡Hola, cariño!
2: Tengo las fotos, tengo las fotos del paquete que me mandaste.
0: ¡Ay, no, madre,
1: chiquita!
3: Pues paquetito, te... paquetote.
1: No las compartas porque las vendo, mi amor, ¿eh? Yo recibo dinero.
0: ¿Andas mandando, ¿Andas mandando fotos de paquete, feo?
1: Claro, te dan dinero, me... 25 bolas del paquete.
2: Ya tienes
3: las piedras,
2: amor. Ya
3: déjate
1: de
2: mandar a la.
1: Cállate
3: familia.
1: Ya, tú.
3: No manches. Mi vida, ¿de dónde eres?
2: Yo soy de Guerrero.
3: De Guerrero, arriba Guerrero.
1: Ay, suena como mi amiga la Lupe.
3: Oye, papi.
1: Doña Lupe.
3: ¿Qué onda? ¿Qué comida no te gusta?
2: Asco, la morosqueta con hígado encebollado. Asco.
0: ¿Morosqueta? ¿Qué? ¿Cómo es?
1: ¿Morisqueta? ¿Morisqueta? ¿Qué es morosqueta? ¿Es la sangre?
2: Sí, la sangre cocida con hígado encebollado.
1: ¡Ay, no, mamá! Si es lo mejor, bien rico, con tortillitas, no, cebolla, cilantro.
2: Prefería tragar pura tortilla con sal que eso. No.
0: Oye, pero creo que estás confundiendo la morisqueta con la moronga.
1: Es la misma, así
3: la
1: le llaman.
3: La moronga es la sangre, ¿no?
1: A diferentes lugares.
0: No, la morisqueta es un platillo de Michoacán. Que es, lleva arroz, ajo, sal.
1: Pero depende de dónde eres.
0: Vinagre.
3: La moranga es sangre.
0: La moronga es la sangre.
1: Ponle morisqueta de Guerrero y ahí te sale.
0: Morisqueta de Guerrero. A ver.
1: Mordisqueta, la que más.
3: ¿Y por qué no te gusta, mi amor? ¿Cuándo la probaste y dijiste, guácala?
2: Pues desde que mi mamá me la daba ahí en el rancho, así como cuando mataba, cualquier cosa que mataba, la quería, le quería que se fuese la sangre. Pobre, mejor dame tortilla con sal.
3: Oye, pero la tortilla con sal sabe bien rica. Saliendo de la tortillería.
1: No, y con hambre.
3: No te pases.
1: Mataba una iguana y la sangre la cocía, ¿no?
0: En Chihuahua, aparte de la sal y todo, tienen también colitas de pavo.
1: Ay, la colita.
3: En la tortillería.
0: En la tortillería. Entonces le dices tú, me da un kilo de tortillas y una colita de pavo.
1: Doradita.
0: La llevas comiendo. Yo
3: nunca he probado una colita de pavo.
1: ¿Te la venden o te la regalan la colita?
0: No, riquísimo. te la venden.
3: ¿Sí? ¿Dónde venden colitas de pavo?
1: Una vez.
0: Aquí hay un restaurante que vende pura comida de Chihuahua, y aparte venden la torta de colita de pavo.
3: Hay que ir.
1: ¿Nunca has comido la colita del pavo?
3: Yo nunca he probado la colita del pavo.
0: Tenemos a Roy. ¡Hola, Roy!
1: Bien rica.
2: ¿Qué tal, pelón?
0: Saludos, carnalito. 100% de dónde eres y qué platillo no te gusta, primo.
2: Mira, pues soy mexicano, pero soy de Chihuahua y te vas a enojar, pelón, con lo que no me gusta.
0: ¡Paisano de Chihuahua!
3: ¿Qué no te gusta, papi?
0: La banderilla de la Liber, ¿no manches?
2: No, chero, pelón. ¿Qué? Los quesos de Villahumada.
1: ¿Qué? ¡Cállate la boca! ¡Hasta a mí me encantan!
0: ¿Cómo
1: se llaman asaderos, güey?
0: ¿Cómo el asadero no te gusta, Roy?
1: ¡Estás, güey, tú!
2: Nada que tenga que ver con el queso, pelón. Ya tengo unos 20, 25 años que...
1: Me cayó mal
2: y desde entonces ya no lo volví a probar.
1: No, pues ese es
0: un perro. Te cayó mal, pero ¿cómo te lo prepararon, Roy? ¿Qué pasó?
2: Pues en quesadillas, en burritos.
3: Ay, me encanta la quesadilla.
2: Echarle queso en lo que pudiera.
3: Oye, papi, pero ¿no te gusta el queso porque eres intolerante a la lactosa o porque no te gusta el sabor?
2: No, como que me aburrió el sabor, yo creo, de tanto que comía. En plan, no lo pude pasar.
0: No sé si has probado, Pavo, el queso panela.
3: Me encanta el queso panela.
0: Ok, pero haz de cuenta como una tortilla.
1: Chicloso.
0: Es el queso asadero. Pero y el sabor un poquito más fuerte.
3: ¿No sabes cómo es? Bien delgada, ¿o qué?
0: Más queso delgadón.
1: Pelón, es como un string cheese, como ese que se jala y
0: como le jala una tira. Ándale.
1: Como una tirita, ese string cheese que te venden de tubito y le jala.
0: Ese es el queso asadero.
1: Bien rico, Pavo.
0: Preparado. Ay.
3: Tráiganlo, Roy, también.
0: Con unos frijolitos, con un chilito, un chile chilaca de 80, Roy, no manches.
2: Así crecí, pelón, comiendo el queso en los frijoles y todo eso, y ahorita ya no los puedo pasar.
0: Wow.
1: ¿No hay una tienda que venda el queso ese?
0: ¿Asadero? No lo puedo creer.
1: Una tienda, una marqueta que
0: debe
1: la
0: debe haber, debe haber.
1: ¿Tienen
0: debe
1: qué?
0: Haber.
1: ¿Tienen que
0: ¿De dónde eres, paisano, comadre? ¿Y qué platillo no te gusta? 1-855-370-3100. No puedo
1: buscarlo.
0: Roy, desde ahorita agarro tu ciudadanía chihuahuense y la rompemos, güey.
1: Sí, ya, ya,

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1: Se tomó un selfie con un lobo. Un lobo salvaje. ¿En qué resultó? ¿Cómo culminó? ¿En qué terminó?
2: ¿Qué? What happened?
1: ¿Sí dije todo eso bien?
2: Sí.
1: Bueno, ahorita en el video viral para que lo watchen ahí en YouTube, arroba bueno mala feo. Watchen cómo este lobo trata a este ser humano que piensa que vivir con animales así es bien fácil.
3: Acabó todo morido.
1: Ahorita le digo.
2: O sea, sí, güey. Es salvaje lobo.
1: No, güey.

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1: Hay mucha gente que tiene mascotas exóticas. Cuidadito, no todas son tranquilonas. Pueden reaccionar y sacar su salvajismo.
2: Uy.
1: Y de dónde vienen.
2: Ajá.
1: Esos animales son de áreas no controladas y te pueden atacar. Este hombre se saca un selfie con un lobo.
2: No.
1: Un lobo real. Salvaje. ¿Por qué razón, motivo o circunstancia?
3: ¿Qué haría yo si alguna vez?
2: Los Temerarios, ¿no? ¿No?
1: No, baboso.
2: ¿Con quién entonces, feo?
1: Un lobo, un vato.
2: Un lobo.
1: Que vivía
2: salvaje.
1: En la intemperie.
2: No.
1: Que vivía en el bosque.
2: Perdón, ¿en dónde vivía el lobo?
1: El vato en la intemperie. ¿Qué es intemperie, güey?
2: Yo la usé como. El aire libre,
1: sí, la usé con motivo así de oírme bien machín.
3: En inglés se dice interpretation.
1: No, don Tela.
2: ¿Qué? La intemperie, así se dice.
1: Sí.
2: Muy bien.
1: Él vivía en el bosque, el vato. Esos
2: ¡órale!
1: Vatos free spirit, que dicen, hey, me voy a vivir 2-3 años ahí en el bosque, en una casita de campaña. Adopta un lobo como compa, y el lobo viene y lo busca todos los días. Y se le ocurrió hacer un video y tomarse un selfie.
2: Ahora, hay lobos que se pueden, o sea, se han domesticado, pues.
1: No se puede.
2: ¿Cómo
1: el lobo,
2: no?
1: El lobo va a esa es una canción,
2: ahí
1: idiota.
2: Ahí está Valentín Elizalde.
1: Lobo domesticado.
2: Wey, un tonto enamorado.
1: Si ese lobo,
2: claro,
1: si ese lobo huele algo, adrenalina o miedo en ti, te puede arrancar la cabeza de una mordida así.
2: No creo.
1: Tiene unos K9 así, los colmillotes
3: son salvajes,
1: son una pulgada
3: animales
1: y media.
3: Salvajes esto.
1: Y regresan a su instinto, sacan su instinto.
2: No creo.
1: Sí. Pero este lobo sí es tu compa.
4: Le está gruñendo.
1: ¿Eh?
4: Le está gruñendo.
2: Sí. Está gruñendo el lobo.
1: Pero es que él dice, ay, el lobo me quiere ir.
4: A ti no te va a hacer nada.
1: No, de esos lobos te huelen la adrenalina.
2: ¿Qué?
1: Y te huelen el miedo.
2: No.
1: Entonces, si el lobo llega a reaccionar, te puede arrancar la cabeza de una mordida, güey.
2: Y cuando nos asustamos, soltamos otra cosa.
1: Adrenocromo.
2: Adrenocromo.
1: Es miedo. Es miedo. ¿Qué? Y si lo huele el lobo, te puede atacar.
3: ¿Por qué cuando te asustaste olía tan feo?
1: Ese fue el pañal. Ese fue mi pañal que no me lo cambié. No.
2: Eso no fue adrenocromo, donde la fue otra cosa que.
1: Ahí está el video en @bonomalafeo en YouTube. El vato lo tiene viendo mesicado, guacha, lo que está platicando con el lobo y el lobo.
5: One of the most common questions I get working with the wolves is if I'm scared, especially with him being like this.
1: What did I tell you?
5: He's just growling. He's always been a vocal pup ever since he was a baby. And as far as our relationship goes, especially with Nikato, I bottle raised him and his sister from 3 days old. He will be 9 years old next month. And I've been around him every single day pretty much since then. Even on my days off, I'm over here messing with him.
1: Yeah. Oh.
5: But as far as there being a possibility of him biting or something going bad, there's always that chance. He is a wild animal. He's not technically domesticated. He's just used to me, and to him, I'm family. But even with him growling, as you can see, his tail's wagging. He's a good puppy, and Dad loves him. Yeah.
2: Wey, vecino.
5: Whatever else you want to know, just ask.
1: No me este, qué pedo, güey.
2: Espérame,
1: qué
2: pero,
1: miedo,
2: o sea,
1: qué miedo.
2: Apenas el lobo. ¿Quieren ver el lobo? Cáiganle a YouTube, el bueno, la mala y el feo, ahí está el video. ¿Tiene 9 meses el lobo? Dijo.
1: Está chiquito,
2: dijo,
1: güey.
2: Dijo, eso es un cachorro de 9. Está enorme, güey.
1: Macho, güey, llegan
2: no
1: a pesar
2: manches.
1: Hasta 130 libras.
2: Paso,
1: pelón, mancha. ¿Oíste lo que dijo el vato? Él huele el miedo.
2: Ajá.
1: Los colmillos son como una pulgada o más, el
2: K9. No, güey, una mordida de eso y. Te mata, güey. O sea, es...
1: Yo tengo un perro Anatolian Shepherd. Anatolian Shepherd es casi como el lobo.
2: Nunca lo había visto.
1: Sí. Anatolian Shepherd es de animal, cuida. Mete a las gallinas, mete a los chivos, mete a la burra, los correteros, mete al corral. Me lo regalaron de bebé.
2: Feo, tienes un perinzo, güey. O sea.
1: No, lo mete a las caballerizas.
2: ¿Cuál es
1: es una casita, idiota, déjame soñar.
2: 3 pasos y tu patio es de... Güey, ya está.
1: Pero,
2: no manches.
1: Pero el Anatolian Shepherd, o sea, el Charo, los corretea en la noche y los mete para que no duerman afuera.
2: ¡Órale!
1: Y luego con la mano así empuja la puerta y la cierra.
2: Sí.
1: ¡Güey! Son bien inteligentes. Y se parece a ese, güey. se parece a un lobo. ¿Y tiene lobo? Unos colmillotes, es parte del lobo. Tiene unos colmillotes casi de una pulgada. Te da una mordida, güey. Y te arranca la maceta.
2: Se parece, el lobo se parece como a mi vieja la sargento en la madrugada que se levanta al baño.
1: ¿Usted enoja?
2: Sí.
1: No, pues está gruñendo, ¿o qué?
2: También saca los dientotes.
1: Cuidado, güey.

0: Este es un rápido aviso para que escuches.
1: ¡Donde sea!
0: Al bueno, la mala y el feo. ¡En Euforia!
2: Sí, aguas con
3: hay eso. Gente que le gusta colectar y tener y ser dueños de mascotas exóticas. ¿Qué tipo de mascotas exóticas has tenido tú? 1-855.

0: Venimos del video viral donde estamos enseñando las imágenes en YouTube, arroba bueno mala feo, de un vato que ha vivido con un lobo desde que tenía 9 mesecitos el lobo. Ahora tiene que 10 años, ¿cuánto? 9 años el lobo.
1: 9 años.
0: 9 años.
1: Y está, güey, el lobo, o sea, enorme. De una mordida, para mí que sí le anda arrancando la cabeza al, sí, güey, sí, al entrenador.
0: Una, así son los colmillotes, como de una pulgada y algo.
1: Sí.
0: El canine, güey, de un lobo, güey. Y aparte tienen una fuerza en la cara, en la cabeza.
1: Sí.
0: Que te, esos güeyes te cazan hasta venados, güey.
2: Nomás un olor o algo que no le guste a ese lobo.
0: Adrenalina.
2: Y le anda arrancando el cuello.
0: Adrenocromo y miedo lo, sí, huelen en tu sangre.
1: Ahora, yo he visto, por ejemplo, a animales, ¿perro?, salvajes, que domestican.
0: No.
1: Como por ejemplo, o que entrenan con ellos, como por ejemplo leones, tigres,
0: circos, güey.
1: A estos animales tú te les paras de cierta manera mal.
0: Ey, los...
1: Y como que entran en modo
0: defensivo.
1: Cacería, no, como cacería, güey.
0: Sí.
1: O sea, el león si
0: se
1: es
0: ve
1: así
0: como presa.
1: Como bolita y
0: ay, cuidado.
1: O sea, brinca el.
0: Lo hemos visto en los circos, güey.
1: Gana el instinto, ¿no?
0: Elefantes hemos visto que han destruido las caras.
2: No, no hablen de sus cuñadas, no estén hablando.
0: No, no,
2: aquí.
0: No, esas son brujas, no, no. Sí, ese no, es otro
1: eso
0: tema.
1: Eso es diferente.
0: Crecen las brujas.
1: Sí.
0: Ahora, yo tuve un animal exótico y ha sido el más exótico que he tenido.
1: Sí.
0: Y la quise mucho. Una gatita que me habían regalado, que había nacido sin cola.
2: Que le gusté el mambo, no, que todas las noches sale a bella.
0: Y a mí me gustaba mucho la mamá de la gatita, porque el mi compa,
1: sí,
0: estaba grandota y la veía con el cuerote colgando la pancita. Y decía, esta gata es única. Y tenía las orejitas picudas,
1: no,
0: y peluditas.
1: Ah,
0: y le digo al don, era tipo tigrillo, sí. Le digo, oye, ¿qué tipo es? Pues esta es callejera, me la regaló un ranchero,
1: no,
0: que tenía una gata y la gata fue preñada por un lynx, un gato lynx de esos,
1: sí,
0: gato salvaje.
1: Ajá.
0: Entonces ese gato salvaje crece hasta creo que 2 pies de altura. Entonces,
1: oye,
0: y la
1: tenía,
0: preñó.
1: ¿No tenía colita?
0: No tenía cola.
1: Sí, güey, ese
0: tenía las orejas.
1: Eso es un lynx, un lynx feo.
0: Okay. Y me la dieron ir a la mezcla y le pusimos topacio, la chavió cuando recién nos casamos.
1: Al lince.
0: Güey, de repente llegaba con pájaros, chanates, sí, o pilotes. Y decía yo, ¿a poco? Así? Y, güey, la casa, si llegaba, sí, alguien que no conocíamos, algún primo, algún que no era muy familiarizado con el hogar, la gata, así era en el frente.
1: Eso, me...
0: Y cuidado que la trataras de agarrar cuando está enojada.
1: Ay, güey.
0: A puro zarpazo.
1: ¿Y en qué,
0: güey,
1: acabó la Bonifacio?
0: La gata acabó perdida en Santa María, California.
1: Uy,
0: con nosotros,
1: sí,
0: como 5 años. Y me moví a Santa María. Nos movimos la chayo, me la llevé. La solté en el rancho de mi hermana. Una hermana tiene un rancho.
2: ¿Regresó a la naturaleza?
0: Sí.
2: ¿Dónde debería de estar?
0: Sí, señor. Pero buena, era mezclada.
2: Llegaba. ¿Se la comieron?
0: Con conejos y liebres.
1: Pues
0: grandotes.
1: Es que también yo tengo un compa que saludos a mi compa Morris del Freeway Show. Me está diciendo que tiene gatitos también, que no, sí, le gustaban los gatos, pero que agarró una gatita y que le, sí, gusta mucho. Y que le mata las arañitas en la casa, pero, sí, que también le llega con pajaritos, güey. O sea, los gatitos,
0: sí,
1: llegan y como que te ponen ahí la.
0: Depende de dónde vivas. Sí. Esta gata me traía hasta culebras, güey.
1: No.
0: Víboras, culebras. ¿Qué? Traía. Trajo un venado baby. Se robó un venadito.
1: Mecha.
0: Bien chiquito, güey.
1: A ver, pregunta para ti que nos escuchas. ¿Qué animal salvaje tuviste de mascota? A ver, mira, tenemos con nosotros a Oscarito. Oscar, bienvenido. ¿Qué peteo?
0: Yo sé de animales, loco. ¡Oscar!
1: ¡Oscar!
0: ¡Oscar!
1: A la una. A las dos. ¿Qué mascota exótica tenías, Oscarito?
3: Buenos días.
1: Buenos días.
0: ¡Ey!
3: Hey, saludos desde Phoenix, Arizona. Compa Oscar.
1: Eso, gracias,
0: compa
1: Oscarito.
0: Oscar.
1: ¿Qué animal salvaje tenías de mascota, primo?
0: Aparte de tu vieja.
3: Ay, con la familia de metal.
0: Aparte de chamaco, aparte la suegra.
3: Puesto a la orilla de la carretera.
1: Ajá.
3: Y me regalaron un coyote.
0: ¿Qué?
3: Bebito. Nos tocó criarlo como mascota de la casa.
0: Espérame.
1: Un coyote.
0: No son agresivos, güey, porque un lobo es bien agresivo. Ahora, nunca he sabido de los coyotes yo.
3: Ay, el coyote no, es dócil. Muy buen animalito, ruso se llamaba.
0: ¿Qué? ¿Nunca atacó a nadie, güey?
3: No, para nada. Haz de cuenta que tenías un perro ahí en casa.
2: Pero provecito el coyote.
3: No, lo crías, puedes tener un perro y si lo maltrata se vuelve agresivo.
0: Pues sí.
2: Pero es que se lo regalaron a Oscar porque el coyote rengueaba.
0: Ah, era el coyote cojo.

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0: Vamos a regresar con la trampa. Tenemos a Rosita con nosotros.
1: Rosita,
0: Dios mío. Dice Rosa que le quiere poner la trampa a su marido porque últimamente el vato no le gustaban las redes sociales. Ahora ya bajó que el Facebook.
1: Hay mucha nalga
0: ya allí. Ya bajó que el WhatsApp.
1: Te caen viejas, güey.
0: Ya bajó que el Instagram, que el TikTok y todo el rollo. Y dice que está a punto de arreglarle papeles también.
1: Oh.
0: Ahorita regresamos con la trampa enseguidita.

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1: Vamos con la trampa. Tenemos con nosotros a Rosita. Le quiere poner la trampa a su marido porque antes no le gustaban las redes sociales. Ahora ya tiene WhatsApp. Ahora la Rosita también sospecha de que, pues, el vato anda texteando con alguien más y todo el rollo. Rosita, a ver, mi amor, pero pues, ¿qué pasaría si le marcamos? Nos damos cuenta que, pues, que sí está hablando con alguien.
2: Pues obvio que sí, porque pues yo le iba a arreglar papeles. Yo quiero estar segura de que voy a estar con una persona que me va a responder, que está conmigo por amor, no por papeles ni por dinero.
3: ¿Qué pasaría si lo tuerces que está chateando con alguien? ¿Le vas a quitar el proceso a los papeles por si es chateo nomás?
2: Si va a estar conmigo es porque vamos a estar bien, no hay secretos, hay confianza.
1: Oye, ¿ya comenzaron el proceso de arreglarle o todavía no?
2: No, apenas voy a empezar, pero casualmente ahorita me sale con eso.
1: Oye, ¿y ustedes tienen hijos o qué onda?
2: Bendito Dios, todavía no.
3: ¿Cuántos años tienen juntos, mija?
2: 5 años.
1: Oye, ¿y antes te había dado más sospechas de que te está poniendo el cuerno o algo así? ¿O sea, se ha portado mal el güey o qué?
2: Pues no, hasta ahorita lo de las redes.
3: Es que en veces ustedes pues tampoco se detallan, se cuidan. Llega uno y tantas fodongas ahí en la casa y eso como que a uno lo retira un poquito de la relación, neta.
1: Que peinen.
2: Claro, o sea, yo me pongo bonita, me arreglo y él ni siquiera pela.
3: ¿Nunca le has chequeado a ver qué es lo que está guachando o a lo mejor mensajeándose con alguien?
2: Que él muy le pone contraseña al teléfono, la huella.
1: No, pero espérame, eso de poner la huella y la contraseña es seguridad. ¿Qué tal si se le pierde? Ahí uno tiene tarjetas de crédito, datos personales, Rosita,
3: claro,
1: también.
3: Okay.
2: Eso no está bien. Okay. Ahí hay algo.
1: Vamos a marcarle, nomás no haga ruido, Rosita, ¿ok?
2: Ok.
4: Ya nada más, pero hasta quitarle los papeles, la enmaizada esta, ya lo anda amenazando.
1: No, don Tela, pues es que si... O sea, el vato está a un paso, hombre. Ojalá y no la ríe.
5: Bueno.
3: Sí, con el señor Carlos, por favor.
5: Sí, soy yo. Dígame.
3: Oiga, Carlos, mire, le habla Andrés Maldonado. Somos de musical y estamos ahorita en este momento otorgando un par de entradas para un concierto de uno de los grupos más famosos del momento. Al grupo Firme, señor.
5: Ah, ok. Sí, ¿cómo no? Oiga, pero ¿cómo fue que me lo gané?
3: Primero que nada, como le dije, felicidades. Gracias por contribuir con la compañía telefónica con la que usted ya está haciendo negocio. Ellos nos otorgaron un grupo de información y de ese grupo de información hicimos un sorteo al azar. Salió su nombre, su teléfono y dijimos, vamos a darle la sorpresa al señor Carlos. No sé si tenga algún inconveniente,
5: perfecto.
3: Carlos.
5: No hay ningún inconveniente. Claro que sí.
3: No es ningún tipo de truco, ni le vamos a pedir ningún tipo de tarjeta, ni mucho menos.
5: No, ok, está bien, sí.
3: Ok, fíjese, ya tengo su nombre y su apellido, nomás que lo único que necesito es que me dé el nombre de la persona que lo va a acompañar, pues para poner los boletos ahí en el Will Call, ¿verdad? ¿Usted entiende?
5: Claro que sí. Se llama Lisbeth.
3: ¿Perdón?
5: Lisbeth se llama.
3: Lisbeth.
5: No, ¿cómo apuntó el nombre?
3: Lisbeth.
5: No, Lisbeth, apúntelo bien, por favor.
3: Lisbeth, ok. Oiga, Carlitos, mire,
2: óyeme, Carlos, ¿qué es eso?
3: Es que tenemos a Rosy, la tenemos en la línea, somos del show El Bueno, la Mala y el Feo, y la neta, pues yo soy el feo, y nos pidió que le hiciéramos la trampa. Sí cayó, Rosita, I'm sorry, sí cayó.
5: ¿Cómo? ¿De qué estás hablando?
2: No, nada de qué estoy hablando. Tú muy bien sabes que yo estaba dispuesta a arreglarte los papeles y me sales con eso. ¿Qué es esto?
5: ¿Pero para qué me estás haciendo trampas?
2: No. Al rato que llegues, agarras tus cosas y te me vas a la de la
5: ¿Pero
2: casa.
5: ¿Por qué? ¿Oíste? ¿Por qué?
2: Porque no, sí, no porque nada. Es mi casa y... No.
5: ¿De qué estoy
2: te
5: hablando?
2: La pierdes. Ya no va a haber papeles, no va a haber nada.
5: ¿Cómo?
2: Al rato
5: ¿Cómo que no?
2: Calzones mugrosos y ya, te la perdiste.
5: Pero, Rosa, ya cálmate, por favor.
2: Y yo que te iba a empezar a arreglar los papeles, iba a gastar nuestros ahorros.
5: Es que no es lo que tú piensas, Rosa. Es una amiga del trabajo. Ya sabes que yo me los paso trabajando. Se los iba a regalar a ella y a su esposo.
2: Ahorita mismo le voy a marcar a la abogada y se cancela el proceso. No hay papeles, no hay nada.
5: Ya, Rosita, hombre. Ahorita no te... Por favor, ahorita que vayamos a la casa, ahorita lo arreglamos, ahorita hablamos, hombre. Todo fue un malentendido.
2: No, ya te dije, a la casa no llegas.
5: No, ya cálmate, hombre. No le hables a la abogada.
2: No,
5: ahorita
2: no, ya. Tú y yo. Ahí quedó.
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1: Chale, era suya, la tenía y la dejó ir. A ver, pregunta, paisano, para ti que nos escuchas. ¿Estuviste en una relación o conoces a alguien que estuvo en una relación y se perdió la gran oportunidad de arreglar papeles? ¿Qué pasó? ¿Hubo cuernos? 1-855-370-3100. Ahorita regresamos con tus llamadas.

0: ¿Conoces a alguien que tenía los papeles en la mano prácticamente? Eran suyos y los dejó ir. ¿Qué pasó? Güey, ¿cómo? ¿Lo cacharon poniendo el cuerno? ¿Se portó mal? 1-855-370-3100. Tenemos a Lalo con nosotros. ¡Hola, Eduardo! ¿Ese es mi Lalo?
1: Lalito, ¿qué pato, loco? Ay, hasta te colgó
0: la... A la una, a las dos, tenemos a Jason. ¡Hola, Jason!
1: ¡Momoa! ¡Jason!
2: Sí, te escucho.
1: Pues sí, habla.
0: Oye, ¿conoces a alguien que tenía los papeles ya en la mano, eran suyos, y qué pasó, Jason?
2: No, pues casi yo ya los tenía en la mano.
0: ¡Hijo!
1: ¿Y qué pasó, güey?
2: No, pues... Me descubrió la gordita.
0: Ah, hoy no va.
1: ¿Cómo? ¿Te descubrió qué, güey? ¿Qué estás haciendo? A ver, cuenta.
2: Me había puesto el GPS en el teléfono y me encontró con otra en el hotel.
0: ¡No! Oye, Jason, ¿de dónde eres originario tú, paisano?
2: Honduras, papá.
0: De Honduras. Entonces, ¿te conseguiste la American City?
1: Gabacha.
0: Gabachita, está gordita ella, pero sabrosona.
1: Bien rica, gordita.
2: Me encantan los tacos de lengua.
0: Órale. Oye, Jason, entonces, ¿te casaste con ella? O sea, ¿sí ya estaban y te metió los papeles o no? ¿O qué pasó?
2: Sí, no, estábamos a un año de llegar a los papeles.
0: Ay, Jason. ¿Y no te podías esperar? ¿No le podías haber hecho un poco más echado un poco más de ganitas, Jason?
2: Pues sí, pero ya era tarde, no, hombre. Sí. Y la verdad que pues me arrepiento ahora porque pues imagínate cómo están las cosas ahorita, ya anduviera bien.
0: Todavía no arreglas, paisano.
2: No, todavía no. Pues, oye, ya ves cómo están las cosas.
0: ¿Cómo fue que te cachó, Jason? ¿Te puso GPS o qué?
2: ¿Cómo? Pues en la troca.
1: ¿Eh? ¿Pero cómo? ¿Te lo aventó un AirTag o algo? Yo quiero chequear eso, güey.
2: No, pues... Me puse un GPS de los que ponen en las tocas y con eso me avanzó. Ya me traía, pero pues me apendejé y...
1: Fíjate, el otro día la chave se llevó mi troca que le hicieran el cambio de aceite y duró como 4 horas, güey. Porque me habló temprano, me dijo, te voy a llevar al trabajo. Sí. Yo te dejo ahí y te llevo porque ya anda la luz.

0: ¿Conoces a alguien que tenía los papeles en la mano prácticamente? Eran suyos y los dejó ir. ¿Qué pasó? Güey, tenemos a Leti. ¡Hola, Leti! Aguas, Beto, aguas.
1: Estoy googleando ahorita GPS.
0: A ver, Leti, a ti te pasó algo similar, ¿verdad? ¿Eran tuyos los papeles o qué pasó? ¿Cachaste a tu viejo o qué?
2: Yo le iba a arreglar a mi esposo. Ya estaba todo para ya ir a la última corte. Pero él pidió un permiso de emergencia para salir para Sinaloa. Y cuando fue para allá, él allá encontró a mi abuelito.
0: Ajá. Okay.
2: Entonces mi abuelito le pregunta por mí, que cómo estaba yo. Dijo, oh, la leona.
0: No.
2: Le dijo, la leona está allá, pero agarrando mis papeles la mando mucho a la pegada.
1: Al abuelito le dijo eso.
0: A tu abuelito, Leti.
2: A mi abuelito.
1: Qué baboso. Qué baboso el vato. ¿Por qué te ríes? Por lo baboso.
2: Por lo pendejo.
0: No. Oye, a ver, Leti, entonces, y te llama tu abuelito.
1: Mijita, tengo algo
2: mi
1: que...
2: Mi abuelita llama a mi mamá.
0: Tu abuelita, tu mamá, acá.
2: Ajá, y no. Le dice a mi mamá, mija, vino aquí el fulano y le pregunté por Leti. Y, bueno, se llama Aarón, se llamaba porque ya murió el cabrón.
1: ¿Se murió? ¿También lo mató la abuela o qué?
2: Se mató solo. No, estaba enfermo ya el cabrón y ya murió. Ya
0: ay, no me digas.
1: No digas tanta mala palabra. Oye, así, ¿qué pasó?
0: Oye, Leti, pregunta. Entonces, el vato, cuando te llama tu mamá y, bueno, la abuelita. Wey. Entonces, pero esto también puede ser un caso, Leti, de teléfono descompuesto. Porque mira, tu ex se lo dijo a tu abuelo. Tu abuelo se lo dijo a tu abuela. Ey. Tu abuela se lo dijo a tu mamá. Tu mamá te lo dijo. O sea, ya cuando llegó, ya llegó muy grande,
1: venía,
0: ¿no?
1: Venía descompuesto.
0: Sí, o sea.
2: No, pero ya era verdad, porque ya andaba de. ¿Para qué le cuento? Pues de viriondo.
1: ¿Y de qué murió? ¿De qué murió? ¿Qué enfermedad le pegó?
0: Sí, ¿cómo lo mataste, Leti?
2: No, yo no lo maté con mucho gusto.
1: ¡Brujería!
0: Hoy no más la Leti. Güey, eran suyos los papeles. Y ya estaban en la última corte, dices, ¿verdad, Leti?
2: Era lo último para venir. Cuando él regresaba en Sinaloa en una semana, no me quiso llevar, pero la última semana que fue para allá, ya venía la última corte, ya para el último proceso, pues ya con todos los paquetes firmados de todo. Entonces, cuando mi abuelo me dijo eso, mi mamá, pues por parte de mi mamá, yo agarré los papeles en el sobre y se los rompí. Se los dejé en el sobre. Cuando él se presentó a la última corte, el juramento de que ya, pues ya no lo ocupan a uno, pero ocupan esos papeles, resulta de que ya iban todos rompidos.
0: No, Leti, yo
1: ¿qué pido?
0: No, Leti, yo creo que sí.
1: Te desquitaste machín, Leti.
0: Sí, o sea, se hubieran arreglado las cosas, o sea, a lo mejor, ¿no?
2: Ya no había arreglo.
0: Oh,
1: ya después de que destruyen eso, para otra cobra, no seas.

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1: Sus papás son personas saludables que se cuidan la cuerpa.
2: No.
1: Pues, ¿qué crees, manito? Que ahora descanse, todo tiene sentido. Salió un estudio que los hijos de los padres que hacen ejercicio, hay una alta posibilidad que ellos también, manito.
2: No, pues ya valimos.
1: Ya valiste.
2: Ya valimos, sí.
1: No, mi mamá se decía.
2: ¿Valgín? ¿Valgín?
1: Val,

0: creen?
1: A ver, ¿qué pasó, Pau?
0: Salió un estudio bien interesante. Pregunta del millón de dólares. Sus papás, cuando eran jóvenes, antes de tenerlos, ¿hacían ejercicio?
1: ¡Órale! Buena pregunta. ¿Tu papá hacía? No.
0: ¿Tu mamá?
1: Menos. No. Mi jefe... Lo que sé de los dos, que ya en paz descanse, sí, es de que mi papá y mi mamá se conocieron en un picnic. Entonces, después de eso, mi jefe, pues ya, es alcohólico, sí, 100% se convirtió en un alcohólico. Y mi jefita, no, pues no, ella murió a los menos de 70 años de diabetes, cállate, lamentablemente.
0: Pura juventud. Pues,
1: que tú digas así que, ay, que el gimnasio y eso, no estoy seguro, pa.
0: Pues, ¿qué crees? Que no. Sale un estudio bien interesante a que ver. Dice que... Los papás que hacen ejercicio,
1: órale,
0: y tienen a sus hijos, es súper probable, es una alta posibilidad de que los hijos también sean, pues, personas fitness y saludables. Fíjate que...
2: Eso no es cierto.
0: No, sí.
2: Ahí está el hijo del Schwarzenegger este, que todo panzón, el gordo este.
0: Pero es que eso lo tuvo después de que ya era, sí, muy súper ultra mega fit.
1: Claro, ¿eh? Y luego se puso las pilas el...
0: el chavo.
1: El chavo
0: ya
1: después.
0: Ya está fit. Oye, no, pero ¿sabes qué? Dice que heredan el metabolismo bueno, el tipo, órale, de cuerpo, y la facilidad para hacer músculo y de quemar grasa.
1: Ándale.
0: También que tienen más energía, más resistencia, y que también, como están en un entorno saludable, los hijos, uh-huh, pues empiezan a comer más saludable, hacen ejercicio, son más disciplinados, lo adoptan y lo ven de una forma, pues, más easy pan easy. Y también, como los papás suelen ser fit y estar en su en la casa, pues comiendo saludable, haciendo bien las cosas, ellos ven y aprenden del ejemplo, la constancia, que la disciplina, que cuidar la cuerpa. Entonces, no es 100% probable, pero es una alta probabilidad de que pase.
1: O sea, de que a los hijos también les guste el gimnasio, tengan buena masa muscular.
0: Lo heredan, lo heredan.
1: Sean más saludables.
0: Porque si una, ajá, persona, o sea, sí, ejemplo, los papás antes de embarazarse, ajá, son borrachales, correcto, comen mal, todo eso, no, eso ya lo hereda el hijo.
2: Pues ya te fregaste, pelón, por eso, ¿verdad?
1: Hey, ahí está.
0: Es que esto es una intervention.
1: La diabetes. No, y te digo, yo cuando fui con el doctor, sí me dijo,
0: sí,
1: si usted no se cuida, 80% probabilidades que le dé.
0: ¿De heredado?
1: Eso. Nada, sí, más heredada. O sea, sí, es por eso de que, o sea, hay que cuidarse.
2: Ahora, pregunta.
1: El alcoholismo también. O sea, sí, soy propenso, como vengo de padre alcohólico, cuando ya era alcohólico mi papá, entonces también es probabilidad. Sí, que viene un algo, viene un gen, un algo por ahí.
0: Sí, te dan los genes malos.
1: ¿Qué pasó?
3: ¿Tú eras fit cuando tuviste a tus hijos?
1: Yo nunca he sido
3: ejercicio.
1: Nunca, no, he sido fit, güey.
3: ¿No?
1: Nunca.
0: No.
3: ¿Ni de morrito así de escuela?
1: En la high school hice como un año, año y medio más o menos, poquillo.
0: Pero ¿jugabas? ya es fit.
1: Cualquier cosa.
3: ¿Jugabas deporte?
1: Jugaba fútbol. Jugaba fútbol, sí. Nada más de que nunca me ponían a jugar porque era bien malo, pero...
0: Jugaba fútbol, pero en la banca.
1: Pero lo jugué en la
3: banca. Era la banca izquierda.
1: Como el Chicharito Hernández ahí en el Real Madrid, hagan de cuenta. Ese era yo.
0: Exacto. Sentado siempre. Ya saben, hagan ejercicio para que sus hijos siempre sean fit, nunca infit.
1: Ah, qué chido.
0: Qué, o sea, bonito.
1: Para que les hereden cosas buenas también.
0: Sí, no la diabetes, las, sí, deudas. Eso luego lo heredan los papás.
1: ¿Las deudas también?
0: Ay, papás, ¿que heredan las deudas?
1: No.

0: ¿Ustedes les demuestran cariño a sus hijos? Hay papás, en especial los hombres macho alfa, pelo en pecho, rudos, que al hijo nunca le dicen te quiero, nunca le dan un abrazo. Yo conozco hombres, no sé, de 40 años, de 30 años, que les dicen, oye, ¿alguna vez tu papá te dijo te quiero? Nunca le he dicho te quiero a mi papá. ¿Y tú qué? Ajá. O sea, ¿qué? ¿Es en serio? Y llega este estudio que me parece súper interesante de qué onda con los besos con los hijos, ¿no? Que si es importante, si no es importante. Cuando están chiquitos les dan besitos. Ay, mi bebé, mi chiquito y todo. Van pasando los años y el papá y el hijo como que se van alejando, pues porque qué oso que me ande besando enfrente de mis amigos en la escuela. Qué oso si viene mi pareja y mi papá y mi mamá. Qué vergüenza. Pero ¿qué creen?
1: ¿Qué pasó?
0: Que tiene un gran impacto darle besos a tus hijos.
1: ¿Ah, en serio?
0: Te va a ayudar a generar seguridad y confianza, a que un niño se sienta protegido y amado. Y cuando es adulto, también. Dicen que cuando un adulto recibe un beso de sus padres, se siente protegido y amado a pesar de la edad.
1: ¡Órale!
0: También dice que los niños, pues, les va a ayudar a mejorar su autoestima, a manejar mejor sus emociones, a sentirse queridos y amados. Y como tú, cuando das besitos y le das abrazos a tus niños, ellos liberan la oxitocina, por lo tanto, están sin estrés y son más felices, al Órale. Igual que los adultos, ¿no? Entonces también me encanta porque no solo es esto del amor y del cariño, sino cuando un pequeño o un hijo está feliz, dicen que su sistema inmunológico está trabajando mejor, por lo tanto, no se enferman, no tienen ansiedad, no tienen miedo. Y esto también les va a ayudar a las relaciones futuras, porque hay hombres que son más secos que el Sahara, sí. Son más secos que nada en la vida. Entonces, que cuando tú eres así con tus hijos, esto los enseña a que cuando ellos sean grandes, sean más cariñosos, amorosos y estén ahí apapachando tanto a la pareja como a sus hijos.
1: Claro.
0: ¿A ti tus papás te dan besos?
1: No.
0: ¿Nunca te dieron besos?
1: No, mis papás no. Bueno, mi mamá tampoco me decía, te amo, te quiero.
0: ¿Nunca?
1: Tampoco. No, jamás.
0: Nunca, no, pero sí te lo dijo una vez.
1: ¿No?
0: ¿Nunca recibiste un te amo?
1: No.
0: ¿Y tú se lo dijiste?
1: Sí, yo sí le decía, de repente.
0: ¿Y ella qué te decía?
1: No, era muy seguido.
0: O sea, tú le decías, te amo, ma, y ella qué te decía.
1: No era te amo, ma, no, jamás. Un te amo, no, jamás.
0: ¿Cómo le decías?
1: No, nada más de que, bueno, se lo talla. Ok, cuídese, bye. Sí, pues ese era.
0: Oye, dije, yo le decía te amo a mi mamá, como se lo lava, Pao. Se lo raya, se lo talla.
1: No, lo que pasa es que es la inercia, es la relación que creas con esa pareja, ¿no?
0: No.
1: O más
0: no.
1: bien que esa, que, perdón, con esa persona. Más bien esa persona es la relación que crea contigo. Porque sí. Tú eres un niño. O sea, sí. Tú no sabes. Entonces que el te quiero, el te amo, el que te va bien, sí me decía mi jefa.
0: Sí.
1: Que te va bien, mijo. Cuídate.
0: Oye, ¿y no te quedaste con decirle te amo, mami?
1: Pero el me siento orgulloso, el... O sea, palabras así, no.
0: Súper importante.
1: Pero me lo demostraba de otra manera. O sea, el te quiero, me lo demostraba, por ejemplo, cuando me hacía comida.
0: Sí.
1: Cuando hablaba conmigo, O sea, el te quiero no es... O sea, sí lo demostraba, pero de otras maneras, Pau. No necesariamente, pero no con palabras, pues.
0: Yo creo, y como dice este estudio, que es súper importante decirle a sus hijos... palabras, digo, en un cierto límite que no siente el hijo que está fuera de sí, pero que esto enseña y regula a los hijos a hacer su mejor versión.
1: Claro.
0: Entonces, el contacto físico calma su sistema nervioso y hace que su hijo esté más tranquilo. Y también adultos. Entonces, si tú a tus hijos nunca les has dicho que los amas, o tú como hijo no le has dicho a tu papá que lo amas y le das su besito en el cachete, es el día para hacerlo.
1: Creo que eso es muy común, sobre todo con otras generaciones.
0: Sí, como que no se dicen por...
1: Que tus papás no te decían palabras así tan fuertes como te amo, te quiero, estoy orgulloso de ti...
0: Yo he platicado con personas que nunca se han dicho, y dices que a mí me da vergüenza decirle a mi papá.
1: Es que no lo.
0: Si no estás acostumbrado.
1: O sea, no es la relación que llevas con ellos.
0: Pues vida, solo hay una. Yo les recomiendo el día de hoy que les digan te amo y le den un beso en el cachete a su padre, a su madre o a sus hijos, y van a ver cómo esto va a hacer una relación mucho más bonita.
1: Claro.
0: Lo dice el estudio de la Universidad de Harvard.
1: Yo una vez lo intenté, porque creo que entre familiares te la debes de llevar así. Entonces yo sí le dije, güey, te amo. Me dijo, pero somos primos, Raúl. Digo, dame un beso.
0: Y tú, y más.
1: No le hace.
0: Dame un beso y más.
1: Dame un beso, Benjamín.
0: ¿Viste?

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1: Ay, chavos, ¿qué creen?
2: ¿Qué pasó?
1: Que nos llegó un mensaje de una persona que dice que tiene un delito por robo a mano armada.
2: Aso.
1: Que fue en el 98 y que se fue hasta la cárcel 6 meses, pero que habló con la policía y les dijo toda la onda y que salió por buena conducta. Y que después le dieron parol por 1 año y que en el 2010 por fin se pudo hacer residente, pero que si quiere ser ciudadano, ah, ¿qué puede hacer? Y le dije que mejor le voy a hablar a la abogada Leti Valencia para que le ayude. Y si ustedes también tienen alguna pregunta o duda, marquen al 1-855-370-3100.

0: 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Ella es la abogada de migración más perrona, neta. Tienes que consultarla. Además, la más chula. Digo, ay, nomás como, como plus. Sí. Vamos a recibir con nosotros del meritito Michoacán Valley. Ella es
1: Leti. ¿Cómo estás? ¿Cómo están? Qué placer verlos. Yo muy bien, gracias. Muy contenta de estar con ustedes.
2: Ay, mi Leti hermosa.
3: Qué bueno, Leti.
0: Por una hermosa la
2: ¿qué
0: Leti.
2: ¿Qué crees? Que nos mandaron una pregunta bien intensa. ¿Te la podemos hacer?
1: Por supuesto.
2: Dice, tengo un delito por robo a mano armada. Oh, my God. Esto fue en 1998.
0: ¿Él lo cometió o le hicieron a él?
2: No, él. Estuve en la cárcel por 6 meses porque cooperé con la policía. Y salió con buena conducta, dice.
3: Está bien.
2: Dice, estuve en el parole por un año y en el 2010 me hice residente. Ahora me quiero hacer ciudadano.
3: Paso.
2: ¿Me podrá afectar este arresto? Abogada Leti, I love you.
3: No creo, ¿verdad?
1: I love you too. Bueno, esto es lo que pasa. Cuando te arrestan y luego aplicas para la residencia, se supone que tienes que revelar todo. Durante la entrevista, en la aplicación, te preguntan, ¿alguna vez has sido arrestado, citado, detenido? Entonces, cuando tú comentas que sí tuviste ese arresto y luego te dan la residencia, eso significa que inmigración ya te perdonó ese delito.
3: ¡Wow!
1: Si ese delito te hubiera descalificado, entonces no te aprueban la residencia. Cualquier cosa que se perdona antes de que te dan la residencia, entonces ya no te puede perjudicar para la ciudadanía. Todo lo de antes de la residencia queda perdonado, pero si cometiste algún delito después de que te aprobaron la residencia, eso sí puede perjudicar la ciudadanía, pero si no pasó nada después de la residencia, entonces sí, totalmente aplica para la ciudadanía, pero tienes que revelar
2: ese
3: arresto. ¡Mi compita!
2: ¿Era tu amigo?
3: Pues sí, yo lo conozco.
0: A mí lo que me llamó la atención es que dice que después de que salió del bote estuvo en parole. ¿Y tú, feo, paró o ya no paró?
2: El feo no, never paró.
3: Ya no paró, never desde paró. Hace

0: pregunta o duda, marquen al 1-855-370-3100.
1: Ese es mi Pancho, tu pregunta, carnal, échale.
0: El Pancho.
2: Bueno. No, buenas tardes, buenos días.
0: Buenas noches, Pancho, ¿qué onda?
1: Se acabó el día,
2: ¿eh? Ya, solo quería preguntar a la abogada porque nosotros tenemos un caso ahí con ellos y tenemos permiso de trabajo, pero el papá de mi esposa ahorita está ya muy enfermo y queríamos saber si ella puede viajar o no se puede.
3: ¿Qué tipo de caso tiene con nosotros?
2: Estamos aplicando para la residencia. Sesión 245.
3: Sí, sí. Ah, ok, sí, la dos. Cuando aplican para ajuste de estatus, uno de los beneficios es que puede pedir un advance parole. El advance parole es un permiso de viaje. Se puede pedir por una razón humanitaria. So, si el papá de su esposa está enfermo o alguien está enfermo y necesita que los vayan a visitar afuera del país, se tiene que mandar pedir el advance parole con evidencia de esa enfermedad y de esa relación con esa persona, y entonces pueden aprobarle el advance parole, pero no es nada rápido. Existe uno que es urgente y uno de emergencias, donde también puede ir a la oficina de inmigración a que se lo den en persona si es algo muy urgente.
1: Mira, tenemos a Elizabeth que te tiene una pregunta. Hola, Liz. Tu pregunta para Leti Valencia, por favor.
4: Sí, buenas tardes.
1: Buenas noches.
4: Elizabeth.
0: Hola, Eli.
1: Buenos días.
4: Sí, buenos días. Mira, estoy hablando porque tengo una pregunta para la abogada acerca de una polla que se llama la OVM.
5: OVM.
4: Ajá, ajá. Sí, mira, mi pregunta es de esa, que es cuando, mi pregunta es, en el 2005, en el, si esa polla sale como cuando te vienes para, vas a entrar, es si te sacan las huellas o te sacan la foto, cuando tú quieres arreglar eso, te sale tu historial, y eso es, quería saber si es verdad o no es verdad.
3: Sí, so el OVIM, así se llama la agencia, se llama Office of Biometric Identity Management, es la agencia que mantiene records de todas las huellas. Cuando una persona tiene detenciones en la frontera, cuando van a que te tomes fotos para cualquier alivio migratorio, todo eso va a salir en el FOIA de OVIM. Allí sabemos si te dieron deportación o si te dieron salida voluntaria cuando tuviste una detención en la frontera. Cuando aplicas para cualquier alivio migratorio, Inmigración, USCIS va a sacar también el record de OVIM para saber qué es lo que está en sus huellas. Así que sí, totalmente, todo lo que salga en ese fo-

0: oye, Leti, nos quedamos con la pregunta de Mari. ¿Qué dice Mari? Que sí, tiene un hijo que ya es mayor de edad. Que mayor de edad, estamos hablando, Mari, ¿qué? ¿18 o 21 o cómo? Mayor de edad.
1: No, él ya tiene 33 años.
2: 30, chiquito.
0: Un bebé. Pero que su hijo, ella es residente, pero quiere pedir a su hijo. Sí. ¿Tu hijo que tiene DACA, verdad, Mari, dices?
1: Él tiene DACA, pero cuando mi papá, allá por el 95, que hizo la petición familiar que me pidió a mí, también mi hijo entró en la petición. Entonces, el tiempo pasó y se tardó años para yo poder arreglar, pero cuando yo quise arreglar por la petición de mi papá, el caso estaba cerrado porque mandaron aviso y nunca lo recibimos. Entonces yo arreglé, apliqué por mi hija. Mi hija ya tiene 21, ahorita ya tiene 23, pero a mi hijo quedó fuera.
0: Ándale.
3: Sí, él quedó fuera porque ya está mayor de edad porque no pudo entrar en la petición porque ya no era derivado, ya es mayor de 21 años. Aunque usted lo pida, no puede usar esa petición para la 245i porque usted no es considerada familiar inmediato. La única persona que lo puede pedir sería un cónyuge ciudadano o un hijo ciudadano mayor de 21 años, y así puede usar la 245i para arreglar aquí adentro. Si usted lo pide como residente, se va a demorar más o menos 20 años o 17 años para que esa petición esté vigente. Así le conviene más que se case con la ciudadana para poder usar la 245 y arreglar aquí.
0: Pero por amor. Por amor. No,
2: como sea, María, tú cásalo. Tenemos también al José en la línea.
4: Yo tengo DACA. Ya tengo desde el 2015 que tengo DACA. No tengo nada de récord. Tengo una pregunta para la Advance Pro. Tengo una abuelita que ya tiene 83 años y quería preguntar a ver si se puede ir por el humanitarian reasons para poder ir. Entonces, si podrá ser una pues un reason to go to Mexico for the advance parole.
2: Oh,
3: what?
2: What do you think, abogada?
3: No te hablan en inglés. Sí, es una buena razón, pero tiene que estar al enferma, tiene que tener algo. Puedes exagerarlo un poco, decir que sí tiene tal vez
2: Alzheimer,
3: diabetes, Alzheimer's, alguna razón. El simple hecho de que ya tenga 83 años no es una razón humanitaria. Tiene que estar padeciendo de algo donde pueda someter documentos de un doctor diciendo que ella necesita verlo, verte a ti, porque tiene tanto tiempo sin verte, y con eso pueden aprobarte la advance parole, pero no puedes usar simplemente la edad, tiene que ser algo más. Una enfermedad típicamente es lo que puede ayudar.
2: Dicen que da resultado del Alzheimer's, y cuando le pregunta a la viejita dónde nació, no me acuerdo. Se me hace que
0: es buena prueba. Pues sí, es buena prueba.
5: Tenemos a Araceli. 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
0: Hola, Chely.
6: Mi pregunta es, quisiera saber cuánto tiempo dura un proceso con el circuito noveno, una apelación.

0: Nunca he escuchado eso.
1: Es una carrera.
2: Se puede demorar hasta 2 años en que te den una decisión. Los circuitos toman mucho tiempo para analizar un caso porque lo tienen que revisar desde el principio, hacer argumentos legales. A veces hasta pueden pedir argumentos legales en persona. Eso sí se puede demorar 1 año a 2 años para que manden una decisión.
3: ¿Qué es eso del noveno circuito, abogada?
1: Son carreras, ¿no?
2: Es una apelación. Vamos a decir que te niegan el asilo en el tribunal. Lo puedes apelar. Y cuando lo apelas al Tribunal de Apelaciones de Inmigración, si te dan una decisión que igual no te gusta, lo puedes apelar al noveno circuito.
3: Ah, ok. Entonces el juez es como mi noveno circuito porque me apela. O sea, a veces que me dicen que no, yo voy y apelo con el juez.
4: Qué bonito.
3: Así es como le
4: ustedes son como,
1: hijo de
4: como las leyes.
3: A ver, me da mi noveno circuito.
1: Cállate, te lo voy a dar.
3: ¿Dónde la gente te puede seguir en redes sociales? Llamarte también si tienen alguna pregunta.
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1: A ver, chavos, regresamos con Oti Entra y les voy a platicar sobre esta mujer que fue arrestada por atrapar a un repartidor de pizza.
2: Ok.
1: ¿Qué fue lo

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1: Pero cierto, ¿cómo es en realidad?
2: Y eso de llevar a hacer cosas medio locas.
3: ¿Qué, por qué o qué?
1: Y sobre todo en mujeres. Les está pegando duro.
3: La soledad.
1: Se vuelven locas, canción. Se vuelven, they turn crazy.
3: Nah. Pues, ¿pero por qué o qué?
1: Les voy a platicar la increíble historia de esta mujer. Muy trabajadora, muy chambeadora, enfocada en lo suyo. Uh-huh. Luchona.
3: Ok.
1: Llegó viernes de movie night.
3: Me encanta.
1: Friday. Qué chido.
3: Me encanta. Unas buenas pelis, unas buenas pizzas.
1: Qué rico.
3: Llegaron las pizzas.
1: Llegaron las pizzas. Y sí, ella dijo, me voy a encargar una pizzita.
3: Ey,
1: qué rico. Preparó todo el ambiente. Lo tenía todo.
3: Pepperoni está. Pero hay un helado.
1: Pero no tenía lo más importante.
3: ¿Con quién echar la cucharita?
1: Exacto.
3: ¡Ay, no, papá!
1: Le faltaba nada más ese pequeño detallito.
3: Pequeño, no, ¿quién? Un gran detalle.
1: Entonces resulta de que ella dijo, voy a pedir una pizza.
3: ¡Ay, qué rico!
1: Pero no nada
3: de
1: más porque...
3: De pepperoni.
1: No nomás porque quiero pizza. Pizza.
3: ¿Qué quiere?
1: Sino que también quiero otra cosa. Y ándale que va llegando la pizza y el repartidor. Y el repartidor estaba... Pues el vato no le desagradó a la morra.
3: ¡Olú!
1: Y ya le toca la puerta el de la pizza.
3: ¡Qué rica!
1: Disculpe, estoy buscando a la señora Marta.
4: Sí, soy yo, Marta. Y aquella salió...
3: En negligé.
1: Pues
3: ¡ay,
1: algo
3: chula!
1: De viernes de película, Pau.
3: O sea, una pijama coquetonga.
1: Chorcito, sí, ¿qué? sí, la pijamita, sí, la camisetita medio suelta, pero como que no tanto.
3: Sí, hace como la playa larga de los hombres.
4: Sí, yo soy Marta.
1: Sí, y aquel muy profesional, obviamente, sí. Ya se la sabe el vato.
3: Aquí te traje tu pizza de pepperoni.
1: El que se emociona pierde. El que se emociona pierde. Luego lo acosan y lo andan acusando de que, ay, que me tocó y me vio y todo eso.
3: Ay, pero si nada más sí. Estaba recibiendo la pizza de la mujer.
1: La burra no era arisca, lo hicieron. Si a mí me abre la puerta una mujer ancina, yo la grabo. Inmediatamente.
3: Don Tela, jure que la señora, una chava así, le abre la puerta a usted, usted no le va a gustar.
1: Saco el celular.
3: Pues no, ay, el abuelito.
1: Saco el celular y le empiezo a grabar.
3: Abuelito,
1: no vaya a ser
3: tú.
1: Que me acuse de violador o algo.
3: Lo van a ver de abuelo.
1: Sí, lo van a ver
3: abuelito,
1: de manera tierna.
3: Abuelito, nadie lo va a ver así, no se preocupe. A usted no le van a pasar esas cosas.
1: Cosas que nunca nos van a pasar a nosotros.
3: Sí, no.
1: Oye, ¿y no te gustaría pasarle porque... No, dice
3: el vato. ¿No te gustaría pasarle a tomar una tacita de café?
1: Dice el vato, no, tengo que seguir repartiendo pizza. O sea, soy repartido. A eso me dedico. Yo reparto pizza, entonces tengo más pizza que entregar. Es viernes en la noche, señorita. Y aquella, bueno, pero es que, mira, acabo de agarrar la última película.
3: Estaba echando su lucha.
1: Y aparte,
3: qué bueno.
1: Las luces así como que.
3: Tenues.
1: Tenues así. El
3: luz
1: ambiente,
3: amarilla, tenue, baja.
1: Exacto.
3: Ufales. Velas en la casa.
1: Y bueno,
3: ay, papá.
1: El sillón, mira. ¿Quieres ver mi sillón? No, de aquí lo veo, señorita. Mira.
3: Es aerodinámico.
1: Van a ser 25 por lo de la pizza. Ahí sí quiere dejar propina. Y se aventó la frase típica de: bueno, que. ¿No te gustan las mujeres o qué?
3: ¿Cuál frase típica?
1: La típica, cuando el vato le dice que no a la morra, ¿no?
3: No, más bien le dice así como, bueno, eres tú, soy yo, así.
1: Ajá, sí.
3: ¿A poco sí te han aplicado esa?
1: Pao.
3: Yo nunca la he aplicado.
1: Mujer que quiere contigo y la rechazas es de, ¿qué? ¿Te gustan los hombres o qué?
3: Ala. Nunca la he aplicado.
1: Bueno, pero es que a ti se te nota, pelón, por eso.
3: Ok.
1: No, y le dice a la chava, bueno, ¿qué? ¿No quieres? Y el repartidor, no, lo que quiero es que pague lo que es de la
3: pizza. Sí, el trabajo.
1: Se enoja la mujer y que en contra de su voluntad lo metió a la casa. Al departamento, te lo juro.
3: ¿Cómo lo metió? Si un hombre siempre tiene más fuerza que una mujer.
1: En contra de su voluntad,
3: ay, sí,
1: lo
3: tú.
1: Metió.
3: Ay, sí, tú. Pobrecito, lo metieron en... ¡Ay, qué payaso!
1: Pau, la noticia está...
3: Le hizo Hadouken, ¿o qué?
1: La noticia está, el vato, al verse secuestrado
3: ay, sí, tú.
1: Por la mujer, lo que hizo, de
3: son
1: alguna manera...
3: ¡Son unos princesos ya!
1: Wow.
3: ¡Qué cosa! ¿Qué mujer con qué fuerza va a obligar a un hombre a meterlo en la casa?
4: Por esto, si una pajuelona empieza a grabar.
3: A usted lo van a grabar, pero por viejito, no por eso.
1: Este hombre, como pudo, le llamó a la policía, llegaron las autoridades. Señores, la mujer preciosa, eso sí, como la Halle Berry.
3: ¿Cómo va a ser una mujer tan preciosa y se va? Ay, cállense.
1: Después de secuestrar al repartidor de pizza e insistirle que se quedara para movie night con él.
3: Ay, paren esta masacre.
1: ¿Es en serio?
3: No.
1: Cosas que a mí
3: ese
1: nunca me van a pasar
3: no tiene
1: en la
3: necesidad
1: vida.
3: De estar rogando a alguien para que pase la noche con ella.
1: Te lo juro, lo hizo, Pau.
3: ¿Cómo
1: lo
3: crees?

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4: A ver, vamos a regresar a continuación con la enchufada a la gente que nos manda mensajes en las redes sociales. Thank you very much. Tenemos el contacto de un compita.
5: Sí.
4: Que es bueno para el fútbol, pero tiene la cara como de morrito. El bate, y eso que es treintón, Pau.
5: No manches. Es que hay hombres que tienen baby face.
4: Ándale.
5: Baby face.
4: Traga años.
5: Sí.
4: Vamos a hacerle una.

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1: Tenemos el teléfono de un compita que, Pau, el vato tiene baby face.
2: Baby face.
1: O sea, ya está treintón y todo.
2: Es que hay hombres que tienen baby face y se vende de 17, 18.
1: No sé si le gusta jugar al fútbol al güey.
3: Bueno.
4: Sí, con el señor Antonio, por favor.
3: Aquí estamos, a la orden.
4: Señor Antonio, mire, mi nombre es Roberto Rodríguez. Le estoy llamando de parte de un club de fútbol, señor. Me dicen que usted juega fútbol.
3: Así es, Roberto, juego en la posición de portero.
4: Portero, justo la posición que necesitamos en nuestro equipo en este momento. ¿Qué edad tiene usted, Antonio?
3: Tengo 30 años.
4: 30 años, pero aquí he visto su fotografía en redes sociales. Se ve muy joven usted, Antonio. Se ve casi como adolescente.
3: Pues casi, pues hay que estar en forma, hay que hacer ejercicio y darle ganas a la vida.
4: Pues mira, llamamos forma, para ofrecerte la posición de portero, Antonio.
3: Oh, me parece muy bien, pues echarle ganas, vamos para adelante.
4: Esa es la actitud. Mira, te queremos para el equipo Nido Águila.
3: Nido Águila, pero con el León. Los Leones Negros no se llevan.
4: Bueno, sí, de hecho, ¿no? Leones Negros es uno de nuestros peores enemigos. Mira, te estoy llamando del equipo juvenil, infantil, de las Águilas del América. Y te queremos invitar a que seas el portero.
3: ¿Será que limpiarles el pañal o cómo vos te vas a hacer eso?
4: No, porque... mira, vamos a comenzar un torneo muy importante y te queremos de jugador estrella.
3: No, pues yo tengo 30 años, amigo, pues yo no soy baby city. ¿Cómo voy a jugar con los niños de 8 años?
4: Entendemos, Antonio, pero no te quiero de baby city, te quiero de portero, de estrella del equipo. Es más, tú vas a ser el capitán, porque tienes una cara de niño, aparte estás chaparrito, Antonio.
3: No, pues sí, pero yo ya tengo mis años, tengo mi experiencia, yo cómo voy a andar cuidando niños.
4: Mira, yo te veo cara a lo mucho de 11 años, sí pasas, Antonio, y luego eres lampiño.
3: No, pues lampiño soy, pero hoy voy a pasar de panzazo, no, oiga, yo no puedo jugar ahí, yo no puedo jugar con los niños. Yo me siento ya para casi para ir a la selección, ¿eh? ¿Cómo me voy a bajar allá de cuidar niño? No, oiga.
4: Pues mira, Antonio, de aquí del Nido Águila sí podrías ir a la selección. A la selección infantil, ¿no? Por el cuerpito ese que tienes, así de niño, chaparrito.
3: Yo no soy niño, está bien que me parezca Chabelo, pero pues yo ya tengo mis años, yo quiero jugar algo más bien, yo no voy a andar de baby city.
4: No vas a andar de baby city, vas a ser la estrella del equipo. Anímate, Antonio, es más, mira, junto con el pago también te vamos a dar tu hamburguesita y hasta tu nieve. ¿Cómo la ves? Tu ice cream.
3: No, oiga, ya me va a dar un... ice cream.
4: Sí. Bueno.
2: Vamos a marcar el baby face, mi vida. A Gugu.
4: Para que.
3: Bueno.
4: Sí, Antonio, se nos cortó la comunicación. Mira, ya te tengo tus chorcitos también y tus calcetitas.
3: No, pues me va a poner tirantes, oiga, pues ni que fuera Chabelo.
4: A ver, como estás chaparrito, Antonio, ya vi tus fotos y tu carita de niño. ¿De qué tamaño utilizas para mandarte pedir tus taquitos?
3: Oiga, ya le dije, yo soy un hombre de 30 años, no soy un mocosillo.
4: Pero tienes cuerpito de niño, estás chaparrito, Antonio, cara de niño. Y luego lampiñito,
3: no,
4: papi.
3: Ya no me esté molestando, vale, porque fíjate, conociste al conejo, tan chaparrito, Jorge Campos, no me parezco a ellos, vale. Me quieres poner con los niños, no
4: fríes. Bueno.

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1: A ver, regresamos con la cueva del cavernícola. ¿Qué vamos a aprender el día de hoy?
2: A ver, don Tela.
3: No, hombres.
4: ¿Qué?
1: A ver.
3: No hagan invitaciones a cualquiera. ¡Mujeres! Yo no doy consejo a mujeres.
2: Pero
3: este es un regalo que les voy a hacer. ¡Mujeres! No acepten invitaciones a cualquiera.
2: No, bien, no.
1: ¿Por qué? A ver, ahorita regresamos con la cueva. Me interesa, ¿eh?

0: cuerpo tiene los niveles de testosterona muy elevados y no es apto para mandilones. 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
1: That's right, cavernícolas. Hoy estoy para decirles, perros, recordarles que no sean lobos disfrazados de ovejas. Que a ustedes le van a lanzar la invitación a una pajuelona. Enmaizados tienen que ser claros con sus intenciones. Porque luego no quiero que se anden quejando. Y como hoy se usa mucho en las redes sociales grabando a la enmaizada. A ver, esta ya se va después de 2 días aquí en Las Vegas. Yo invertirle vuelo, hotel, comida y todo esto. Y mira, ahí se va.
2: ¿Ahí se va dónde?
1: Ahí las andan quemando en las redes sociales. Estas sí, enmaizadas. ¿Sí? Y yo no le doy consejo a mujeres. ¡Pero mujeres!
2: ¿Cómo que ahí se van?
1: ¡No acepten invitaciones de cualquiera!
3: A ver, don Tela, pero ¿cómo? ¿De qué está hablando?
1: Por ejemplo, cuando a aquella le llega el mensajito que dice, te invito un fin de semanita en Las Vegas.
2: Ajá. Ah, no, pues no.
1: ¿Qué piensa la mujer? La mujer piensa, paseo, diversión. Ay, claro. Ay, que no. Felicidad.
2: Happy. Chutarte un brother que ni
1: pero
2: topas.
1: Pero el hombre, ¿no? ¿Qué está pensando?
4: Ay, ¿dónde? No. Ya la hice.
1: Ya la hice.
4: Me ama.
1: Esta ya está en la cama encuerada.
4: Nalguita.
3: ¿Qué? ¿Tanto
4: está
3: así?
4: Está llena de aceite.
1: That's right. That's right. Vámonos a Cancuncito 3 días. Te invito. ¿Qué dice aquella? Playita. Selfies, coquito.
4: ¿Coquita?
1: ¿Pero qué dice aquel hombre?
4: ¿Nalguita?
1: ¿Ya? Ya la hice, ya la machine. Tengo ahí.
4: ¿Va a regresar con un bebé?
1: O a veces no. Ah,
2: cálmate tú, loco.
1: Vámonos al concierto. Ay, que va a estar el Carin León, que no sé en dónde, que va a estar que en Bay Area, que va a estar que en Las Vegas o algo así.
4: Se imagina perreo.
1: Hoy no quieres ir a Coachella.
4: Oh, ¿a qué?
1: Que a ver a la Karol G.
2: No, yo quiero ir con mis amigas. Oh. No, gracias, me voy con mis amigas.
1: Mujeres, no acepten invitaciones de cualquiera.
4: Si no se van a mochar.
1: Hombres.
2: Ay, cállate.
1: Hombres, ¿sí? No inviten a cualquiera. Y si le invitan,
4: que se moche.
1: Y los acepta, pónganle las expectativas bien claras.
4: Muchachos.
1: Díganle, va a haber esto y va a pasar.
2: Cállate,
1: esto.
2: Qué horror.
1: Y va a haber aquello.
5: Le van a decir que no desde un principio.
4: Qué bueno, claro. Pues mejor porque que hombre, yokis.
1: Por no decir nada, por no tirar, por no ponerle las cuentas claras desde un principio, por disfrazarte de oveja. Cuando verdaderamente eres un lobo que se quiere comer a la Caperucita.
4: ¡Ay!
2: ¿Qué?
1: Pues te andas quedando mal.
4: Pues por culpa de.
1: Y andas decepcionando. Y mujeres, ¿cuántas mujeres también dicen, ay, pues yo no venía a esto, pero pues no me quiero ver gacha?
2: ¡Hala, no manches!
4: ¿Qué?
2: Ay, ¿de dónde saca esa información?
1: No me quiero ver mal.
4: Me voy a tener que mochar.
1: Pues bueno. Pues. Y por lástima, que bueno, ahí el hombre, ahí claro el hombre no gana.
4: Sí. Pues por lástima, sí, no, pues
3: ¿a quién le da mal que llore?
2: ¿De qué habla?
1: Sí, pero mujeres no, también te sientes mal. Yo por eso les digo, porque ero buena onda. No las quiero ver tristes. No le acepten invitaciones a cualquiera. El hombre.
2: No creo que haya mujeres que acepten. O sea, salen porque quieren. O sea, quieren a la persona, porque están enamoradas. ¿Qué? No por.
4: Sí, tú.
2: No por otra cosa. O sea, si un hombre y tú están saliendo o son novios y te dice vámonos de viaje, te vas, no porque te diga cualquier bizarro, vámonos de viaje, tú vas a decir sí, claro que no hay manera.
4: A mí me han dicho, llévame a los premios.
2: De la nada.
4: Te lo juro y trabajaba aquí.
3: Le dije. Y como dice don Tela, le has puesto bien claro las expectativas de cómo se van a pagar esos boletos.
4: Yo le dije.
3: ¿O no?
4: Vas a quedarte en mi cuarto y tú sabes.
3: ¿Y qué te
4: sí.
2: ¿Le dijiste eso real?
4: Pero después me llama la Chayo, quiero ir contigo a los premios.
3: ¡Ay, Chayito! ¡Ay, Chayito!
2: Ya cállate tú, animal.
1: Y peor cuando son casados.
4: Y a la Chayo.
1: Ahí nos andan quemando a los casados también en las redes sociales. Mujeres, un regalo. No acepten invitaciones de cualquiera.
2: Obvio, no valemos mucho, no salimos con cualquiera.
1: Pongan bien las expectativas.
4: Sí, señor.
3: A ver, comadre, pregunta, mujeres, ¿a poco saliste con un vato Y ya cuando estabas allá de viaje y todo, te las andaba pidiendo. Pero ¿qué? Tú ibas en buena onda, como
4: no, no vayan en buena onda.
3: ¿Tú ibas en buena onda?
2: ¿Cómo en buena onda?
3: O, compita.
2: Viajas con tu pareja.
3: ¿Qué onda? ¿Tú sí a poco? Neta, sí, sí, sí coronaste cuando invitaste a la morrita que querías. ¿A dónde la llevaste? 1-855-370-3100.

0: mujeres, un regalito. No le acepten invitaciones a viajecitos, a conciertitos. Obvio no. A cualquiera.
1: No, acéptenla si se van.
0: Háganse
1: a mucha.
0: Un regalo.
2: No, no necesitamos. Nosotros para eso trabajamos y nos podemos pagar nuestras vacaciones, nuestros viajes, nuestros conciertos.
1: Entonces
2: y todo.
1: No acepten.
0: No todas.
2: No.
0: No todas.
2: Pero ¿sabes qué vale más? Para autoestima. No nos regalamos por unas vacaciones.
0: No mucho dinero.
2: No manches.
0: No nos regalamos. No todas las traen de arriba para abajo, no.
2: Pero hay mujeres, pero tienen valor.
0: Conocen la playita.
2: El valor.
0: Quieren conocer la playa.
2: Personal vale más que dólares.
0: Quieren conocer Las Vegas.
2: Cada quien habla de cómo le fue en la feria.
0: No todas han conocido y tomado su foto con Karim León. No todas.
2: Pues no, no es necesario tomarte una vida.
0: Y la posibilidad.
1: ¿De qué?
0: Es aquel hombre. Y yo por eso les digo, hombre, pongan las cuentas claras.
1: Sí, señor.
0: Vas a ir, pero esto va a pasar.
1: Sí. Así se va a hacer.
0: Porque la mujer. Lo acepto con humildad el aplauso.
3: Es un grande don
0: Porque cuántos no se han decepcionado ya teniéndola ahí. Por no ponerle las cuentas claras. Y en la noche le dicen, no, hombre, pues ahora sí, vente para acá. Y aquella mujer.
1: No, duerme en el sofá tú.
0: What are you talking about? Yo no vine a esto.
1: Y si me tocas, llamó a la.
2: No sé con quién se llevan ustedes o con quién se juntan o qué hacen.
0: Eso dicen todas.
2: No, hombre.
0: ¿Por qué amiguitos tienes tú? Ajá. A mí sí me invitan en buena onda.
2: No, yo viajo con mi pareja. Yo no viajo con amigos. Y si viajo con amigos, somos bolita de amigos forever y cada quien se paga lo suyo.
1: No, y tus amigos son
2: yo me
1: los
2: pago
1: vatos.
2: Mis cosas.
1: Unos amigos que les gustan.
2: La mayoría de mis amigos les gustan los hombres.
0: Mujeres.
2: ¿Tú les gustas a algunos?
1: Está bueno uno de ellos, está
0: no
1: bueno.
0: No acepten invitaciones de cualquiera. Hombres, siempre díganle, miren, esto va a pasar. Y hay mujeres que hasta dicen, pues sí voy Martín, pero voy a llevar a mi amiga.
1: No. ¿Qué?
0: Y ahí está aquel. Ahí está aquel.
1: ¡Lupe!
0: ¡Tráetela! Rentamos un yate.
1: ¿Qué?
0: Rentamos un yate en los Miamis y las paseamos. Y ahí quiere también que con la amiga y que. Y el hombre es un. Queremos hacer un cochinero.
1: No, pero no.
2: ¿Qué marranos? ¿Qué?
1: Ahí viene mi mamá conmigo.
0: Mi mamá
1: va a venir.
0: Vos también.
1: No conoce a Miami.
0: De repente también.
1: Está muy fregado.
0: También tráete a tu mamá.
2: Ay, no, qué asco.
0: Y luego, ahí se andan, háganse un favor. Pongan las expectativas claras.
4: A ver, compadre, ¿a quién te llevaste de viaje? ¿Le invertiste lana?
1: Y no se mochó.
4: No se armó nada, hombre, lamentablemente.
2: Se creen Brad Pitts ustedes, no sé qué se ven.
1: Yo soy el regalo para muchas mujeres.
2: Yo sí, soy claro.
4: Hoy nomás.
1: Tengo fama, estoy en la radio.
4: Claro. Acceso VIP, papi.
1: Chubito.
2: No manches.
4: Acceso VIP.
2: Imagínense una mujer bonita sacrificarse a ese nivel.
0: Lo hacen.
2: Por muchos boletos
0: lo hacen para no verse mal.
1: Me han cargado en los brazos.
0: Dicen, bueno, pues ya ero aquí. Y luego, ¿qué pasa? Se sienten con la culpa a ella. Yo les doy un regalo a las mujeres. No inviten invitación. No acepten invitaciones de cualquier. Si lo van a hacer, sépanse.
1: Háganlo bien.
0: Que aquel es un lobo disfrazado de oveja.
2: Se las va a pedir. Yo no creo que eso pase. A ver, mujeres, llamen. ¿Ustedes han aceptado ese tipo de viajes? O sea, que llega cualquier bizarro y les dice,
4: buena onda, Pau.
2: Ey, vamos a viajar. Y tú, sí. ¿Cómo creen? Eso no pasa.
1: ¿Cómo no?

0: Carmen, ¿ustedes han aceptado ese tipo de viajes? O sea, que llega cualquier bizarro y les dice,
1: en buena onda, Pau.
0: Ey, vamos a viajar, ¿y tú? Sí.
1: 1-855-370-3100. Mira, tenemos a Georgie con nosotros. ¡Hola, Georgie!
2: ¿Qué onda?
1: Compadre, ¿tú invitaste a morras y les pusiste las cuentas claras o qué pasó? A ver.
2: Pelón, pues es que ¿quién da paso sin huarache?
0: ¡Ah, sí! Dijo el Brad Pitt.
1: Como hombre, Antina, pensamos.
2: Mira, pelón.
1: Dime.
2: Feo. Yo una vez me traje una de allá del rancho de Nayarit. Y tiene visa de turista. Mira, yo tengo ahorita 40 años.
0: Ajá.
3: ¿Qué edad tenía ella?
2: La morra tenía 26 años, ahorita tiene 27. Oh, delgadita. Ay,
3: papá. ¿Dónde la tienes aquí?
1: ¿Dónde la conociste? ¿Dónde la conociste?
2: No. Yo la conocí acá una vez que vino acá con mi hermano, con los parientes, con sus cuñados de por parte de mi hermano, de su esposa de él.
1: Qué chido.
2: Yo la conocí a la morrilla, le tiré el pial y capió y me le pagué los vuelos y todo el rollo.
0: Porque tenía que venir acá para verte, ¿no?
2: Claro.
0: Si no, no había, exacto, entonces es, la estás tratando de conquistar y la única forma de que ustedes se conozcan es que ella viaje hacia ti.
3: Se mochó, claro, ¿sí o no?
0: Ahí está, entonces no significa que porque la viajes para conocerte, tienes que decirle, ay, te mochas y esto y el otro y el otro y el otro.
3: ¿Sí?
0: ¿Qué clase de caballeros? Así no es.
3: ¿Qué?
2: Todas mujeres son interesadas ahorita.
0: No, mi vida, no todas.
4: 300%.
0: ¿Tu mamá es interesada, Georgie?
2: Mira, la... Ay, Dios.
0: No, no es interesada, no todas son.
2: También yo le pago los viajes a mi mamá para que venga a pasear para acá, para a vernos.
0: Pero se los pagas porque tú quieres, mi amor, porque quieres consentir a tu mamá, no porque tu mamá es interesada en venir a verte.
3: No, es interesada la mamá.
1: Y luego, Georgie, ¿qué pasó con la morra esa?
3: ¿Qué el feo, el ser famoso?
2: La estuve viviendo un mes, pelón, la disfruté al máximo, porque así son las mujeres, mira, donde ven plata, donde hay billete, ahí se va la morra. Ahorita por la mayor parte de las mujeres nos llevamos a las playas, allá las conquistamos, compramos marisco, las llevamos al hotel y allá sueltan porque sueltan.
0: Estás diciendo que una mujer se vende por un plato de mariscos.
1: Mucho
0: no
1: cuidado.
0: Manchen. No sé qué, con qué mujeres
3: trata. Y una michelada.
1: El viaje también.
0: Ay, cállate, vamos.
1: A ver, tenemos a Socochoco. Hola, Socorro.
0: Con limón y sal.
1: ¿Cómo estás, Socorro?
5: Hola, buenos días, muy bien.
0: Hola, mi vida. Oye, ¿a poco a ti se te invita un raro que te conoció un día y te dice, vámonos, te llevo de viaje, tú vas?
5: No, yo ya lo conocía, pero lo que pasó fue que yo acababa de separarme y publiqué en mi Facebook que ya estaba soltera. Entonces me llamó, me mandó mensaje. Sí. Y yo no acepté. Me dijo que si quería ir a un lugar todo pagado, a donde yo quisiera.
1: ¿Qué hubo?
5: Pero no, yo no quiso
0: porque es una dama.
1: ¿A dónde te quería llevar, Soco?
5: No, a donde yo quisiera. El lugar aquí en Estados Unidos donde yo quisiera, el hotel que yo quisiera y todo lo que yo quisiera, pero yo sabía cuál era su intención, entonces estoy un poquito desesperada y no quería yo hacer eso, entonces le dije que no y me bloqueó en ese momento.
0: Claro.
3: ¿Qué?
0: Pero tú te das tu lugar. Muy bien, Socorro. Ve el anterior, que sí existen mujeres que se dan su lugar.
3: Tu lugar y te van a bloquear. Sí.
1: ¿No estabas lista entonces como para echar un viajecito, Socochoco?
3: Y lo que se perdió. No.
1: Ver la playita. Te perdiste de un buen viaje.
3: Oh, sí, no. Choco. Sí. Micheladas,
1: yo le hubiera sacado el Atlantis. Ese hotel está bien perrón.
0: Yo le hubiera sacado el
5: Velayo, pero no.
1: Velayo, imagínate.
3: ¿Y a ti te iban a sacar?
5: Sí, algo así.
0: No, mamita, usted vale mucho y una mujer mientras más se cuide, más valor tiene en el mercado.
3: Vale mucho.

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1: Vamos con los chistes estúpidos. Ahí te va el teléfono 1-855-370-3100. Sácate el mejorcito de las carnes asadas, ya te la sabes, carnal, ¿eh? A ver, feo. ¿Qué le dijo?
2: Ah, esos eran míos, güey.
1: Un techo.
2: Ah, no, de la güera.
1: A otro techo.
2: ¡Blanco!
1: Es un techo empinado y un techo acostado. ¿Qué le dijo?
2: ¿Qué le dijo? ¿Blanco o negro?
1: No, le dijo techo de menos.
2: ¿Qué crees que me preguntó la Chayo anoche?
1: ¿Qué te preguntó la Chayo?
2: Gordo. ¿En la cama cómo prefieres? ¿Arriba o abajo?
1: ¡Ay!
2: Y le dije arriba, porque abajo puede que haya arañas. Sí, es que abajo en la cama hay arañas.
1: Ay, feíto. ¿Eh? No, hombre. A ver, tenemos a Víctor con nosotros. ¿Sí? ¡Hola, Víctor!
2: ¡Ey!
3: ¿Cómo están?
1: Muy bien, cuenta tu chiste, estúpido.
3: Este chiste va con dedicamiento para mi querido El Fello.
1: Échale.
2: Dedicatoria, güey.
3: Es dedicatoria, ahí le va. Habían dos comadres que iban al rumbo al mercado a hacer mandado, iban en el carro, ¿verdad? Una se llamaba Tata, la otra se llamaba Tite. De repente, ¡pam! Chocaron.
1: ¡No!
3: Chocaron bien feo, bien feo.
1: Tata y Tite chocaron.
2: ¡Ay, pobrecita!
3: Tata y Tite. Tata quedó en el hospital. Y Fello, Tite, mañana te la entierran.
1: Pobrecita Tite. Pobrecita Tite.
2: ¿A ti te la entierran mañana, pelón?
1: No, dijeron que a ti, feo. A ver, ya tenemos a
2: ¡hola, Tite! Bueno.
4: Hola.
1: Hola.
4: Buenos días.
1: Buenos días.
2: Hi.
1: Cuenta tu chiste, por favor,
4: saludo
1: Adrián.
4: Saludos desde Phoenix.
2: ¡Saludos!
1: Vamos a la finiquera. Échale, Adriana.
2: ¡Saludos!
4: Es que era el Fellito que llegó al centro de rehabilitación para los impuntuales y le dice, hola, disculpe, le dice, ¿quién ser las juntas para los impuntuales? Sí, le dijo, pero fue ayer, le dijo, no fue ahora, la cita era ayer, le dijo. Pero pásale, le dijo, apenas estamos llegando todos.
1: Muy bueno, Adriana,
2: a ver.
1: Tenemos a Panchito, hola, Pancho. Cuenta tu chiste, estúpido.
5: Tengo este chiste.
1: Viene.
5: Estaba sentado el tenedor y el cuchillo, ¿verdad? Y de repente pasó la cuchara. Y entonces el tenedor le tira un piropo a la cuchara.
1: Órale.
5: Y la cuchara no hace caso. Y le dice el tenedor, no hagas caso. Hace como que no escuchara.
2: Tan buenos, güey. La gente está poniendo las pilas.

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1: Oigan, las mujeres mayorcitas, mayores de 40, ya eligen puro colágeno. ¿Por qué ya no nos gustan los mayores?

0: además, que facturan. Cada día están más sabrosas, cada día hay más gimnasios, mejor alimentación, mucha vitamina, mucha crema. Y las mujeres de 40 años se ven, ¡ulala, qué chulada! Imagínense una cuarentona sabrosa, como Maribel Guardia, en tu cama, diciéndote, chulo, ven para acá. Te voy a dar unos besos inolvidables.
1: Pero Maribel no está cuarentona.
0: Dije, ¿cómo, Maribel?
1: Maribel
0: no
1: está...
0: ¡No me interrumpa mi nota!
1: ¡Sesentona a Maribel!
0: Chiquito precioso, no solo te voy a dar unos besos, también te voy a dar dinero.
1: ¿Qué?
0: Y te voy a comprar lo que tú quieras, papito.
1: Ok, mi amor.
0: ¿Quieres un carro?
1: Sí.
0: Yo te lo doy, mi amor. ¿Quieres dinero? Toma, papi. Vete con tus cuates. ¿Quieres dinero para tus chelas?
1: ¿Neta?
0: Toma, mi amor.
1: Uf.
0: Solo ven y dame tu cuerpo, joven. Es lo único que necesita la mujer de 40 plus más. Dicen, está este estudio, que las mujeres de 40 ya no buscan decrépitos viejos sin agraviar a los presentes.
1: ¿Cómo les dijeron?
2: ¿Qué pasó?
0: Lo estoy señalando a usted. La mujer cuarentona quiere un colágeno.
2: ¡Ay, morrito!
0: Cada aquí estoy. Día más mujeres
3: aquí estoy.
0: Buscan colágenos.
2: Con razón me buscan mucho.
0: No decrépitos, colágenos, polvo, llenos de vida. No, tú ya ni hidrolizado estás, manito.
2: No, feo, no.
0: Esas mujeres dicen que los hombres jóvenes son más espontáneos, menos tradicionales, mejores comunicadores emocionalmente. No solo eso, también están más abiertos a expresar sus sentimientos y a complacer a la mujer. A aprender, no se sienten el rey de la roca. Ellos le dicen, mamacita, tú enséñame lo que quieres y lo que te gusta. ¡Alma chulada!
2: Ay, en la torre.
0: Dicen que una mujer cuarentona o más de 40 ya no necesita a alguien para depender económicamente, sino para depender en otros lugares sabrosos y deliciosos. Y que las mujeres mayores de 40 eligen a los colágenos porque tienen mayor éxito en la relación, porque no les hacen drama. No se están quejando, no están de flojo, roscándose la panza,
1: viendo
0: el fútbol 24/7. No les duele la rodilla, el hombro, el pie. No están solo jugando con sus juguetitos. No están solamente acalambrándose, don Tela.
1: Yo no me acalambro.
0: No, ¿qué va? ¿Y por qué está así todo el tiempo?
1: Yo me estiro, mira, one, two, three, four, five.
0: Así que ya sabes, colágeno.
1: Ay, el calambre.
0: Búscate una mujer. Con más de 40 años, porque te va a dar toda la vida. Y tú a ella también. Ellas ya no usan cremas porque tienen a su colágeno. ¡Que vivan los colágenos! ¿Qué tienen que decir los decrépitos de la cabina?
2: No, ¿qué pasó? Oh, no, al contrario, somos los. Yo soy el colágeno de mi vieja la sargento.
3: Yo de las momias de Guanajuato, pero.

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2: 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Iván aquí con el reporte del tráfico. Se reporta falta de estacionamiento por la fiesta de 15 de Cami.
3: Noticias de último minuto. Afirman que hay espacios al frente de la casa de Iván.
2: Noticia de último minuto. Iván está cobrando por el estacionamiento.
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11: 420, la hora perfecta.
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1: A ver, chavos, vamos a regresar con Burro del Día.
2: ¿Por qué? ¿Qué pasó? Burro del Día.
1: Creo yo que lo peor que puedes hacer en este mundo es

0: fallarle a la gente, pero sobre todo fallarle a tu madre, fallarle a tu padre.
1: ¿Cómo, sí, ¿cómo?
0: Este burro del día, su mamá tuvo que ir a arreglar un rollo en el que él se metió. ¿Qué fue lo que pasó? Ahorita regresamos con Burro del Día.

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1: Vamos con Burro del Día, ¿qué creen?
2: ¿Qué pasó?
3: Ay, no. El burro.
1: Yo creo que de las peores cosas que puedes hacer es quedarle mal, decepcionar a tus jefecitos.
2: Total.
1: Darle un dolor, sobre todo a tu sacrosanta madre, creo yo.
2: Total.
1: Que
2: total.
1: Tu mami te debe de doler, a todos nos duele nuestra mami. El darle un problema, el darle un dolor de cabeza.
2: El fallarle, eso es lo peor.
3: A mí no me dolía eso.
2: No,
1: no, Feito.
2: Yo no puedo estar mal con mi mamá, me siento súper mal. O sea, yo no me puedo pelear con mi mamá. O sea, necesito estar en paz con ella para yo poder estar en paz.
3: ¿Pero te enojas con ella o no?
2: Sí, pero no puedo aguantarme así que 7 años así sin hablar.
1: ¿Cuánto es lo más que has dejado así de hablarle por un problema?
3: 5 años, 7 no.
1: No digo porque a veces hay que darle también que se desinflen las cosas.
2: 2 días.
1: 2 días.
2: O sea, no pasa de eso. O sea,
3: nada, no, una palabra, ni una palabra.
2: O sea, de que no hablamos, así, o sea, 2 días
3: pero
2: así ya.
3: Por de boca, así.
2: Es que todo el mundo se va a enojar.
1: Claro.
2: Pero yo no estoy en paz si estamos en conflicto.
3: No, pues sí,
2: no puedo, no estoy en paz. Hay gente que veo que le vale gorro. A mí no.
1: Fíjate que yo nunca, la verdad, no recuerdo un momento en que me haya peleado con mi jefita. Nunca.
3: Hay gente que, ¿qué dijo?
2: Jamás. Que vive en conflicto.
3: Que le vale gorro. Ey, ¿por qué ponen la cámara a mí?
4: Hay gente que, ¿qué?
2: ¿Qué dije?
4: Que le vale gorro.
2: Que le vale gorro.
3: 7 meses con la Chayo.
2: Que le vale gorrito.
3: Sin hablar.
2: No. Nada.
1: ¿7 meses?
2: ¿Es en serio?
1: No te creo.
2: Y la Chayo te hablaba, obviamente, porque la Chayo no es orgullosa.
3: Ninguno de los dos.
2: ¿Neta? No. Tú eres más orgulloso que la Chayo.
4: Súper.
3: No, no más, sino.
1: Espérame. ¿Y cómo? No sé.
3: ¿Cómo qué?
1: Pues aquí.
3: ¿Cómo regresó?
1: No, ¿cómo aquellito? ¿Cómo? ¿O nada?
2: No había aquellito.
3: Una amiga de 5.
1: Hoy no, ma.
3: Las 5 letras.
1: ¿De 50? De 5 décadas?
2: No.
1: Órale.
2: No, pues, pero sí con los papás no.
3: Siempre me da una mano.
1: ¿Qué creen, muchachos? En este burro del día, este morro entró a trabajar. Entró ahí a chambear y todo el rollo. Y resulta de que este vato se robó las propinas de un streamer cocinero, porque hoy está muy de moda.
3: Streamer, ¿qué es eso?
1: Está muy de moda, Feo, de que
2: pones
1: tu teléfono, empiezas a hacer stream desde tu trabajo, ahí en la chambita.
3: Ese es como este también ser influencer, ¿no?
1: Sí.
2: O sea, son los que hacen, haz de cuenta, como en YouTube, y están ponen live y están haciendo todo el tiempo.
3: Yo sigo un vato que anda en alta mar y avientan redes para pescar.
2: Sí, y da todo el seguimiento y muestra cómo hace todo.
1: Ese es un streamer.
2: Yes.
1: No necesariamente puede ser, a lo mejor, un influencer. Tal vez no tienen muchos seguidores, tal vez no, las marcas no los contratan ni nada de eso, pero ellos hacen stream. O sea, ¿por qué? Porque se puede. ¿No?
2: Sí. Entonces, porque quieren, porque pueden.
1: Claro. Entonces, este cocinero streamer, él tenía ahí su telefonito y todo el rollo, y se vio como el morro se robó las propinas.
2: No, qué mala onda. ¿Qué?
1: Que si no, nadie se da cuenta, ¿eh? Y la mamá tuvo que regresar a disculparse.
3: Qué
1: linda
3: madre, qué buen acto.
1: ¿Quieren ver el video de cómo se roba las propinas del streamer? Cáiganle a YouTube. Es @buenomalofeo. Ahí el morro. Fíjate, es más, y hasta como que agarró cambio y dijo: a ver qué billete me llevo.
2: No.
1: ¿Cuál denominación se ve más
2: perra? Eso no está bien, eso no está bien.
3: Pero eso no se hace.
1: Y cuando la mamá se dio cuenta, pues ella regresó con toda la pena la señora.
2: Pero qué bueno.
5: Regresó
3: porque la
5: Because my son wasn't raised like that.
6: Why he is doing that? I don't want
5: to
6: ask, but
5: no. Listen to me. My son wasn't raised like that. My son drinks, and when he drinks, he does stupid stuff. I want to pay you back because you don't deserve to be stolen. You're here to do a service. I appreciate it. He took it from your tip jar. $30 go back to your tip jar. God bless you. I pray he stay and get some help, but I want you to be okay.
6: Can I come and help?
5: Of course.
6: Yes.
5: I want you to be okay.
6: Please, I always love peace, respect, love. That's what I always say.
2: Pero yo como mamá hubiera llevado al hijo a pedirle una disculpa. El hijo, a ver, ven acá, pide una disculpa, regresa y le echo ese speech, pero pídele perdón. Claro. Porque el niño o el hijo tiene que aprender que lo hizo mal. Y si el hijo está en el carro y la mamá le soluciona los problemas, pues por eso el hijo sigue
3: portándose así. La mamá lo vio en las redes sociales, alguien le dijo, hey, tu hijo anda de rapero.
2: No fue el mismo momento, feo. O sea, lo hizo, lo cachó en el carro y regresó la mamá y al hijo lo dejó en el carro. O sea, si no, el hijo nunca va a aprender si la mamá le soluciona las cosas.
1: Claro, ahora, el video se está haciendo viral, obviamente, porque pues el vato es streamer, ¿no? Pero, pero como dice Pau, o sea, sí, ¿de dónde sacaste ese dinero? No, pues ahí que lo agarré. No, mijo, claro. Dijo la señora, mi hijo no fue criado así.
2: Sí.
1: Entonces, sí vengo a devolverte el dinero. ¿Cómo cuánto crees que robó? El vato le dice, no, pues no, no tengo idea, no estaba viendo. Pero, pues yo creo que es muy buen ejemplo de la jefita, ¿no?
2: La mamá muy bien. Pero sí, yo hubiera mandado al hijo para que el hijo aprenda.
3: Si una plebe mía hubiera robado, un hijo mío hubiera robado.
1: ¿Qué hubieras hecho, feo?
3: Yo le digo, ahí, güey, ¿y cuánto había?

0: trabajando. ¿Cómo te fue? ¿Qué pasó? ¿Qué hizo tu jefa? 1-855-370-3100.
1: A mí me agarraron, no sé si se le llame robo tranza.
0: A ver, ¿qué hiciste?
1: Yo vendía huevos en la mañana tempranito, entre 10 y 11 años.
2: ¿Cómo le hacías? ¡Huevos!
1: La cartera costaba 12.50.
2: Sí.
1: Vendí toda la cartera, bueno, una de las carteras. Y empecé a jugar boletitos con los morrillos.
0: Y no
1: a comprármelo en dulces.
2: Sí.
1: Y perdí los 12.50 de una cartera. Y dije, Jesús, ya no voy a perder más. No era tan menso.
0: O sea, desde ahí comenzó tu problema con las apuestas.
1: Sí, con la adicción, sí. Y luego, que paso por la casa de mi nina Cruzita, ahí en Ciudad Obregón, por las 6 de abril.
0: ¿Quién es mi nina, tu abuelita?
1: Era una madrina.
0: Ah,
1: de bautizo, algo así.
0: Okay.
1: Entonces voy con mi niña Cruzita, está despierta. Ay, Nito, ya acabaste de vender los huevos. Sí, ya no traigo.
2: Ya, sí, ya te los habías acabado.
1: Y luego le digo, pero vengo de parte de mi mamá. ¿Qué pasó con la cuca? Dice que si no le presta 12.50 y después se los va a pagar. Ah, sí, cómo no. Era muy noble de mi nina. Y me dio 12.50. Pasó un mes. Mi nina le dijo, mandó a decirle, oye, Cuca, que los 12.50 que te presté con el Nito. ¿Qué? Así mi papá que me agarra, me encuera.
0: Andele.
1: 11 años,
0: sí.
1: Sin ropa, bichi, caminando por toda la Quintana Roo y la 6 de abril, como 5 cuadras,
2: sí.
1: A ir a pedirle perdón a mi nina Cruzita y a darle los 12.50.
0: Ándele.
1: Y mi mamá.
2: Oye, ¿y cuando ibas pasando, ¿qué te decía la gente?
1: Se reían los plebes, yo iba tapándome las nalguillas y el chiquihuisle.
2: Sí.
1: Y se reían y mi papá sin tarazos.
0: Lo bueno que es. Ya te libró de ser un ratero cuando grande, ¿verdad?
1: No, me hizo un ratero más inteligente. Ya no. Ya,
0: entonces no funcionó.
1: Ya no está.
2: Dice, me traigo doble ropa para que ya no me la quiten.
0: No, mi jefa era mi cómplice.
2: Sí, híjole.
1: A veces también era rata tu mamá.
0: Pues mira, lo que pasaba es de que, por ejemplo, nos invitaban a fiestas, por ejemplo. Y el niño tenía juguetes, ¿no? Entonces tenía, ay, los Transformers, a mí me gustaban mucho los Transformers, me gustan.
2: Sí.
0: Entonces, ándale, yo agarraba así, por ejemplo, me acuerdo mucho que había uno que se hacía piedrita, se transformaba en piedra.
2: Sí.
0: Entonces lo transformé en piedrita y llego y le digo a mi jefa en la fiesta, me la acuerda. ¡Amá! ¿Qué? Estaba mi mamá platicando con su amiga. ¿Qué pasa? ¿Qué pasa, mija? Guárdeme este juguete.
2: Y ella sabía que no era tuyo.
0: Pues mi mamá conocía mis juguetes.
1: Sí,
0: ella se lo echaba en la bolsa.
1: ¿Tú, pelón?
0: Unos 6, 7 años.
1: ¿Qué? ¿Desde niño?
2: ¿No te decía, regrésalo, no es tuyo, Raúl?
0: Lo guardaba en su bolsa, ya el siguiente día, que estábamos en la casa, ya le decía, mamá, el juguete que le di, ahí está en mi bolsa. Ah, dale, ya lo sacaba.
2: No manches, pero te voy a leer lo que dice aquí. A mi prima, estamos en YouTube completamente en vivo, la gente está opinando. Y aquí una persona dice, el Pollo Players. A mi prima le quemaron las manos en el comal por robarse una paleta.
0: ¿Qué?
2: Imagínate que te hubieran quemado las manos en el comal.
1: Imagínate. ¿De ahí agarraste el gusto por los Transformers o qué dijiste? ¿Te gustaban los Transformers?
0: Sí, una vez también en un supermercado le saqué una pistolita a uno.
1: A un Transformer.
0: Y se lo eché en la bolsa de la compra del supermercado de mi mamá.
2: Sí.
0: Y luego cuando le digo, a ver, la bolsa, esta bolsa, y dije, ay, miren, una pistolita. Y mi papá sí le dijo a mi mamá, le dijo, dile a tu hijo que no ande robando, nos van a agarrar en las tiendas.
2: ¿Y
0: no?
2: ¿Qué dijo tu mamá?
0: Nada.
2: Déjalo.
0: No me decía
2: ay,
0: nada.
2: Ay, mi vida, mi déjalo que robe al chiquito.
0: Raulito, me decía Raulito, ay, mamá.
2: No, eso está mal, no hagan eso con sus hijos.
0: De robos.
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0: ¿Colecciona?
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0: 1-855-370-3100.
1: Transeando.
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0: mamá te cachó robando? ¿Qué te hizo? 1-855-370-3100.
1: Luz a Lucy, ¿qué onda, mi Lucy?
0: Hola, Lucy.
1: Hola, mi vida. ¿Eh? Oye, ¿tú has cachado a tu hijo robando? ¿Tú has robado? ¿Qué onda?
2: Mi tía tiene unas voces. Mi niño tenía como unos 4 años, 5 años, y le dije, vas a agarrar solo una cosa de comer. Dice, ok, se agarró unas papitas. Y lo que yo estaba pagando, ese fue ver como los juguetes. Y ya pagué y nos vinimos. Y mi esposo me estaba esperando del carro, y lo subimos. Cuando él se sentó, y se movía, por un lado y por otro lado, y lo miraba raro. Y yo, ¿qué traes? Y dice, no, nada, mami, nada. Y nos fuimos, y en el camino, y miraba que se movía, y se movía. Y digo, ¿qué traes? Y le dije, pues, párate. Y se paró. Y le digo, házate tu camisa. Yo hago tu camisa. ¿Y sabes qué traía? Una nieve. Una nieve. ¿Qué? Dentro de la camisa.
3: ¿Una nieve dentro de la camisa?
1: ¿Se la robó? ¿Se la robó? ¿Y qué hiciste, mana?
2: Dice, ¿por qué agarraste eso? Y dice, porque usted nada más me dijo una cosa y yo quería una paleta también de nieve.
4: Ay, güey.
2: Regrésate
3: y agárrate una fresca, porque esa ya se
4: está derritiendo.
1: No, tú fuiste buena madre, ¿qué le dijiste?
2: Y le dice, y le va a decir a la señora que quiera que la llevase sin pagar. Y dice, te disculpe, una vez yo voy a llamar a la policía.
4: Regrésate y tráeme una de coco, ya ves que me gusta.

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0: decepcionar a mucha gente con esta noticia.
1: A ver, feo.
0: Que acaba de descubrir la ciencia.
1: Déjamela, Kai.
0: En el ámbito de la ciencia ortodoxa, el alma no puede ser rastreada ni medida, mucho menos.
1: ¿La ciencia vista reconoce el alma como tal?
0: Para allá voy, si me permites describir.
1: Adelante.
0: Mi noticia.
1: Sí, señor.
0: Se acaba de llevar a cabo un experimento con ciencia moderna y bastante tecnología.
1: ¡Wow!
0: Donde el mito ortodoxo en este momento está decayendo gracias a la demostración y las pruebas que llegaron a recuperar estos científicos.
1: ¿Ah, sí?
0: ¿Qué está pasando con el alma cuando uno muere?
1: ¿Qué pasa, feo?
0: Mucha gente dice y afirma.
2: ¿Qué?
0: Y verifica
1: y asegura
0: que es un espíritu y que el alma se va y que va para el infierno y que va para el firmamento y que va para allá y que va para el cielo.
3: ¿Dónde voy yo? Para el cielo.
2: No, usted no creo que vaya para allá.
3: ¿Quién es Pinestal?
0: Pero la ciencia.
2: Va a ir para allá, pero lo van a regresar.
0: Pero la ciencia acaba de verificar que el alma del ser humano trasciende. El alma del ser humano es energía atómica visual.
2: Así es.
0: En conjunto y movimiento rastreable.
2: Todos somos
1: ¿en
2: energía.
1: ¿En serio?
0: ¿De qué se trata el experimento?
2: ¿De qué?
0: Visualizaron los científicos y lograron capturar las imágenes de un fallecido que el alma duró varios días esperando su partida. Y de repente el alma estaba flotando al lado del cuerpo del fallecido. Hubo una ocasión donde el alma se esfumó.
2: ¿Cómo?
0: Pero gracias a la tecnología, telescopios y equipo espacial, lograron captar el movimiento, el color y visualizar a dónde fue el alma.
1: Son los cazafantasmas. Son
0: cuidado,
1: esos,
0: ¿no? Cuidado. Porque el alma capturaron una imagen de sí, de ella, en sí, en otra galaxia.
1: ¿Eh?
0: La energía del alma atómica.
1: ¿Cómo? En
0: viaja
1: otra galaxia.
0: A más rápido que la velocidad de la luz.
2: Sí.
0: E inclusive es visual en este momento. Somos interestelares. El cuerpo físico nomás lo adquirimos para establecernos en este planeta.
2: Para cuidar nuestra alma.
0: Después de que el alma se va del cuerpo del ser humano fallecido, se va a otra galaxia a esperar a ser adoptada
2: por otro cuerpo.
0: En otro cuerpo.
2: ¡Oh, my God, feo!
1: ¿En otra
0: reciclamos
1: galaxia?
0: La energía del alma y podemos vivir hasta 250 vidas.
1: ¿Qué?
2: Por eso dicen, eres alma vieja cuando te conocen.
0: He ahí algún comentario positivo.
2: Sí.
0: Mucha gente dice,
1: ¿qué?
0: Eres alma vieja. En otro tiempo, en otra vida,
2: fuiste
0: un asesino. En otra vida fuiste un monarca. En mi caso fui un faraón.
2: Sí.
0: Entonces, la ciencia está descubriendo a pasos agigantados a dónde va nuestra energía.
1: Tú fuiste una esfinge, alma. Creo, ¿no? Una momia, ¿no? Faraón, no, momia, güey.
0: ¿Por qué?
1: Eras. Pues estás igual de seco, ya así de todo acabadito.
0: También que iba a mi noticia.
1: No, güey, es neta.
0: Hasta que llegó este baboso a destruirla.
1: No,
0: pero ojalá y tu alma se vaya al purgatorio.

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1: ¡Ey, DJ Isma! ¡Una rola, pues, loco!
2: Sí, ¿y unos boletitos o qué?
1: Ah, sí, ¿verdad?
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Esma, y hoy, como ya te lo dije, super jueves de ganadores. Vamos a aventar la casa por la ventana con boletos para que nos acompañes este sábado en el Chinchancy Park de Fresno. Además, comparto contigo de nuevo una frase que podría darte a ti un paquete familiar de 5 boletos para el lugar más feliz del mundo.

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1: Hola amigos, soy DJ Isma y estas son las tres noticias más importantes de nuestro Valle Central. Número 1. Terminan una importante obra vial en Corcorán. El proyecto de separación de niveles de carretera en Corcorán quedó terminado y ya está abierto al tráfico. La nueva infraestructura mejora la seguridad y movilidad en una zona donde muchas familias latinas trabajan y viven. Número 2. Fresno State recibe importante apoyo empresarial. Fresno State Athletics anunció una alianza de 5 años con The Wonderful Company, que incluye a todos los programas deportivos de los Bulldogs. La inversión fortalece el deporte universitario y puede generar nuevas oportunidades para estudiantes y atletas latinos. Número 3. El arte fortalece las comunidades de montaña. Oakhurst prepara su tradicional Art Hop, reuniendo artistas, negocios y residentes para celebrar la creatividad local. Estos eventos ayudan a pequeños negocios y ofrecen a familias hispanas una opción cultural y familiar para disfrutar la región. Estas fueron las tres noticias más importantes del día.
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2: 420, la hora perfecta.
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Tenemos dos de Tamaulipas, la clica para iniciar 11 de la mañana en la explosiva 107.5. Oye, hablando de los dos de Tamaulipas, a medio concierto les apagan todo.

0: Este es el reporte del clima para Fresno y nuestro Valle Central. Te saluda arroba Chuy Vera FM. Para este jueves esperamos un día completamente soleado. Alcanzaremos 92 grados y la mínima es 69. Para mañana viernes esperamos condiciones similares. Alcanzaremos 90 grados y la mínima es 63. Toma tus precauciones, mantente hidratado. Feliz y bendecido jueves.
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0: ¡Ya estuvo! A ver cómo sale.

tu Molcajete Mix, yo soy DJ Isma. Ya en cuestión de minutos comparto contigo el sonido de la película del personaje del día de hoy de Disney para que mañana viernes me digas quién dijo la frase para ganar...

0: Imagínate pasar 2 días en el lugar más feliz del mundo, Disneylandia. El paquete familiar es un paquete de 5 boletos que son muy especiales porque es para 2 días. Un parque por día, un día en Disneylandia y un día en California Adventure Park. Comparto contigo right now para que pares oreja y pongas atención, para que mañana viernes, cuando te pregunte cuál fue el personaje del día del jueves, quién dijo la frase, tú me vas a decir quién es. Y ahí te va, anótalo.
1: This is my family. 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
0: Ese personaje es de una de las películas más populares de Disney. ¿Quién dijo la frase? Para ganar boletos en la explosiva 107.5.

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0: de Fresno, gran presentación de los Inquietos del Norte. Además también Gerardo Ortiz, los Farmers, Arley Pérez, Dinámicos del Norte y los Caimanes de Sinaloa. Márcale, márcale, márcale, llamada número 7, 833-700-1075. Te voy a regalar los boletos cortesía de Valdivia Marketing Group, Empresa MB y Santillán Enterprises. Llamada número 1, llamada 2, llamada 3, llamada número 4, llamada 5, llamada número 6, llamadito, llamada 7, hello, hello, hello.
1: ¿Sí?
0: Hola, ¿con quién hablo?
1: ¿Hola? ¿Con Dora?
0: ¡Dora! ¿Dora la exploradora? ¿Sí?
1: Dora la exploradora, eso.
0: Y el sábado vaya que vas a explorar, nah, no te creo. Dora, felicidades, eres la llamada número 7. Te vas a ir a cantar a pulmón abierto con Inquietos, con Gerardo Ortiz, los Farmers, Arley Pérez, Dinámicos, Caimanes y mucho más. ¿Te late, chocolate?
1: Me late, no puedo creerlo, pero sí está bien.
0: Es todo, dime cuál estación escuchas.
1: La Exclusiva, 107.5.
0: ¡No me cuelgues!

0: y con DJ Isma acompañándote.
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0: Este es el reporte del clima para Fresno y nuestro Valle Central. Te saluda @ChuyVeraFM. Para este jueves esperamos un día completamente soleado. Alcanzaremos 92 grados y la mínima es 69. Para mañana viernes esperamos condiciones similares. Alcanzaremos 90 grados y la mínima es 63. Toma tus precauciones, mantente hidratado. Feliz y bendecido jueves.
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Si no escuchaste la frase del día, o más bien, ¿quién dijo la frase para que mañana viernes seas tú quien se gane el paquete familiar de 5 boletos para Disneylandia? Te cuento que en 3 canciones aproximadamente

0: 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Yo soy DJ Isma. Ahí te va el audio para que pongas mucha atención y mañana viernes me digas qué personaje de Disney dijo esta frase para ganar boletos para Disneylandia. Recuerda que van a ser 5 audios en total, 5 personajes.
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0: Llamadas y comerciales en La Explosiva 107.5. 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Eso y más. Súbele.
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0: Exclusiva 107.5. Me encanta que estén conectados a través de redes sociales. De nuevo me pidieron el audio del día de hoy del personaje de Disney, para que mañana, cuando tú sea la llamada número 7, me digan los personajes de cada día quién dijo la frase para ganar paquete familiar de 5 boletos para Disneyland. Ya lo comparto contigo de nuevo para que veas que soy cuate.
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1: Hola amigos, soy DJ Isma y estas son las tres noticias más importantes de nuestro Valle Central. Número 1. Terminan una importante obra vial en Corcorán. El proyecto de separación de niveles de carretera en Corcorán quedó terminado y ya está abierto al tráfico. La nueva infraestructura mejora la seguridad y movilidad en una zona donde muchas familias latinas trabajan y viven. Número 2. Fresno State recibe importante apoyo empresarial. Fresno State Athletics anunció una alianza de 5 años con The Wonderful Company, que incluye a todos los programas deportivos de los Bulldogs. La inversión fortalece el deporte universitario y puede generar nuevas oportunidades para estudiantes y atletas latinos. Número 3. El arte fortalece las comunidades de montaña. Oakhurst prepara su tradicional Art Hop, reuniendo artistas, negocios y residentes para celebrar la creatividad local. Estos eventos ayudan a pequeños negocios y ofrecen a familias hispanas una opción cultural y familiar para disfrutar la región. Estas fueron las tres noticias más importantes del día.
2: Amigos, súbele a tu radio porque el día de hoy estamos con los mejores, con la Liga Defensiva. 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Y hoy vamos a hablar también de violencia doméstica. Y para eso está aquí mi amigazo Gonzalo Sansores de la Liga Defensora. Gonzalo, ¿cómo estás?
3: Muy bien y muchas gracias por tenernos aquí otra vez. Y mira, personas son arrestadas todo el tiempo. Eso no dice que la persona es culpable. Eso dice que lo están acusando de un crimen. Y a veces los cargos no son reales. Tal vez hay algo de verdad, pero lo que le quieren dar no es lo que le deben estar dando. Os digo, mi gente, cuando alguien está enfrentando un caso criminal es importante agarrar ayuda y también no piense que es el fin del mundo. Siempre podemos llegar a un acuerdo.
2: Oye, Gonzalo, tenemos preguntas aquí en @defensora en Instagram y fíjate que tengo una pregunta muy importante de violencia doméstica. Yo sé que también en la Liga Defensora ven este tipo de casos y dice Gustavo que su esposa y él tuvieron una pelea tremenda. Que pues ahora sí lo cachó con otra mujer y lo cacheteó, le estaba pegando y pegando y lo único que él fue que dice que la agarró, entonces que ella por el enojo le llamó a la policía y que cuando llegó la policía lo arrestaron, que él no sabía qué estaba pasando y que no sabía que él había hecho algo malo por agarrarlo así. Que qué puede hacer, Gonzalo?
3: Pues mira, en esos tipos de casos siempre, mira, si te acusan de algo, número uno, tiene que guardar silencio para que no se vaya a meter en ningún problema en lo que dice. Segundo, un abogado tiene que pelear ese caso, especialmente cuando saben que no hicieron nada. Te digo, mi gente, a veces en muchos casos criminales te tienen arrestado porque piensa la policía que hizo eso. Ya me entiendes, pero tienes que agarrar tu defensa en orden para que te vaya a afectar. Y mira, ciertas cosas pasan, ¿ok? En casos criminales. Viene la policía, ven algo y después hacen una decisión ellos. Pero eso no dice que tienes que aceptar los cargos. Es más, cuando te arrestan, el caso está empezando, no se está terminando.
2: Gracias, Gonzalo. Hoy estamos hablando con Gonzalo Sansores de la Liga Defensora. 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Oye, Gonzalo, también tenemos otra pregunta acá y dice Alberto que ¿cuál es el mito más grande cuando alguien está pasando por un caso de violencia doméstica?
3: Cuando alguien está arrestado por violencia doméstica, tienes que ver que llegó la policía y arrestaron. Lo que pasa es que ahora, a las 2 semanas o lo que sea, cualquier tiempo, la pareja se contenta. Y a veces la víctima va a decir, ¿sabes qué? Ya no te voy a meter cargos. Vamos a dejarlo de esta manera. Yo voy a quitar los cargos. Y la persona que fue arrestada lo cree. Y no es que no lo quieren hacer, es que no lo van a dejar hacer porque ya pasó el incidente. ¿Ok? Y es muy común que las parejas se contentan de nuevo. Lo que quiere evitar la policía es que vaya a pasar de nuevo. So, el acto ya pasó. So, con eso lo que van a querer juzgar a la persona y con eso es la razón que todavía este caso va y por el proceso judicial. Y a veces personas piensan que ahí termina, pero no es así, no es así.
2: Oye, dice acá Gustavo que a él la policía lo arrestó por violencia doméstica y al salir de la cárcel le pusieron una orden de alejamiento por una semana, pero dice a él que no tiene a dónde ir y su esposa le dice que no hay problema, que vuelva a casa. ¿Debe de hacer esto o no puede hacerlo, amigo Gonzalo?
3: No lo debe de hacer. Okay, porque ya tienen una orden, una protección de emergencia que le dieron la cárcel o la corte. Y si tú regresas, tú te puedes meter en problemas. Tal vez, vamos a decir que la pareja está bien, llegas y otra cosa que no tiene nada que ver con violencia doméstica, vamos a decir que llega la policía por cualquier otra razón y ven que están ahí, te van a arrestar. O vamos a decir que es una trampa y lo ha visto. O ven aquí, todo va a estar bien y boom, los agarran. O vamos a decir que todo está bien en la noche y el próximo día cuando se levanta se acuerda porque están en la situación y ya están molestos. Ahí es donde puede tener un problema esa persona. Y te digo, pasa mucho esas situaciones cuando una persona está en una situación así, piensa que todo está bien y tienen ese problema.
2: Oye, y mira, si tienes alguna pregunta, alguna duda, ahorita es cuando, paisano, márcale, porque en este momento la consulta es gratis con la Liga Defensora en el 1-800-333-3676, 1-800-333-3676. Oye, Gonzalo, ¿es cierto que muchas veces la violencia doméstica ocurre después de que la pareja comenzó a beber alcohol y todo este tipo de cosas?
3: Muchos casos, sí. Empiezan así. Personas piensan que la violencia doméstica pasa así, donde una persona se empieza a tomar y están en el antro, se ponen celosos y empiezan a pelear. Eso pasa bastante, pero mira, también casos pasan donde están tomados con la fiesta, con la novia, alguien le quiere hacer algo a la, y se quiere defender. Son muchas cosas pasan cuando una persona está intoxicada y a veces llega a las violencias domésticas. So, tenemos que tener mucho cuidado en esas situaciones.
2: Oye, Gonzalo, y gracias por estar aquí con nosotros. 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Estamos hablando de violencia doméstica. Oye, Gonzalo, ¿cuál es la diferencia entre estar detenido y ser arrestado o simplemente estar siendo interrogado?
3: Okay, cuando alguien se ha interrogado es que ya te arrestaron, okay, y ahora quieren hablar contigo del caso criminal. Cuando estás detenido es como si ya te pararon por una infracción en la ley. Y ahora te pararon ahí. No te han arrestado, pero no te puedes decir, estás detenido. Un arresto es cuando ya te arrestaron, te llevaron a la estación de policía y ahora quieren procesar el arresto. Van a tomar tus huellas, van a tomar tus fotos y todo, cosas así. Entonces, es lo que pasa en esas situaciones.
2: Oye, Gonzalo, también acá hablando de cuestiones criminales, ¿en qué momento una persona debería de dejar responder una pregunta y pedir un abogado?
3: El momento donde el oficial quiere hablar contigo, tú le tienes que decir, sabes que yo tengo un abogado, quiero que mi abogado hable por mí y es todo, ¿ok? Ya cuando un oficial está en esa situación, ya tiene que obedecer. Si no, ese oficial se puede meter en otros problemas mucho más grandes.
2: Oye, Gonzalo, ¿realmente es posible que un error honesto termine convirtiéndose en un caso criminal de robo?
3: Sí, vamos a decir que estás en la tienda y tienes tu carreta llena y lo pagaste todo, pero se te olvidó algo abajo, ¿ok? Y estás saliendo. Eso es un robo.
2: Ay.
3: Tus intenciones no son ahí, pero te pueden arrestar ahí por ese tipo de delito porque tú lo robaste, lo sacaste de la tienda y ahora ese es el problema. Eso sí, un error puede salir como un caso criminal, pero lo que no deben de hacer es pensar que, oh, me van a dejar ir porque no eran mis intenciones. Tal vez en la sentencia es donde te puede ayudar, pero te digo, no va a ser así tan fácil.
2: Estamos hablando con Gonzalo Sansores de la Liga Defensora, aprendiendo a cómo defendernos en casos criminales. Oye, Gonzalo, si alguien entra a tu casa por la fuerza, ¿siempre tienes derecho a usar la fuerza para protegerte, como por ejemplo un arma, dispararle o pegarle con un bat para proteger a tu familia?
3: Si tú piensas que estás en peligro, y obviamente hay peligro, sí lo puedes usar para ayudarte. Pero si tú en ese momento, vamos a decir que ya se está corriendo de ti, con todo tu dalaje, le das un balazo por la espalda, ya no eso, ya no puede ser eso defensa, eso va a ser un tipo de delito porque ya no tenías el peligro. Yo sé que está duro y estás molesto porque te están robando, pero en esas situaciones tienes que entender que si el peligro ya se está yendo, tienes que hablar a la policía y si pones acciones en tus manos, tú puedes ser arrestado por eso.
2: Gonzalo, muchas gracias por haber estado aquí con nosotros y aclarado todas estas dudas para nuestra comunidad y también enseñarnos cómo defendernos en casos criminales. ¿Cómo le podemos hacer para comunicarnos con ustedes y ser defendidos por los mejores, por la Liga Defensora?
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5: Bueno, pues amigos, aparece un robot trabajando en las calles en Guadalajara, Jalisco, exactamente en un lugar que se llama Atemajac, municipio de Zapopan. Bueno, pues aparece en las calles, así como lo acabas de escuchar, un robot que anda entreteniendo a la gente, esto en los semáforos, les baila y luego después el robot va hacia los autos para pedirle dinero a la gente.
2: Y si no nos crees, tenemos el video.
5: Háganme el favor, señores, ya los robots los están utilizando para hacer actos de baile y de suerte en las calles, en los semáforos, para después pedirle dinero a la gente. Ahí está el video, vete directamente a YouTube. Nos encuentran como Freeway Show, amigos.
2: Oye, ya la ciencia ficción ya superó a la realidad, la verdad. ¿Te acuerdas cuando esto lo veíamos, claro, por ejemplo, en las películas de Yo Robot y que no sé cuánto?
5: Claro.
2: Ahora ya se hizo realidad. ¿Qué más?
5: Mira, yo antes miraba las películas que de repente con hablaban por teléfono, pero en el reloj.
2: Sí, o sea. Ah, los supersónicos, ¿se acuerdas?
5: Claro, hablaban por teléfono en los relojes y ahora ya lo podemos hacer.
2: ¿Sí?
5: Claro, ahora ya puedes tener una línea incluso en tu teléfono. Ya lo puedes.
2: En tu reloj.
5: En tu reloj, señores. Ya tenemos cámaras también en los relojes. O sea, antes era ficción y ahora ya se hizo realidad todo esto, amigos.
2: Oye, ¿los autos voladores?
5: Ya hay.
2: O sea, ya hay. Ya está a nada de que ya empiecen a estar los autos voladores en todos lados.
5: Ya hay motos voladoras también acá.
2: Exacto.
5: No recorren tanto como un auto volador, pero ya también hay motos voladoras.
2: ¿Perros robot?
5: ¿Perros robots? O sea, eso lo miramos en las películas hace muchísimo tiempo. ¿Quién iba a pensar que la tecnología que ha, que ha aumentado a pasos agigantados, ya tengamos todo eso?
2: ¿Carros que se manejan solos?
5: ¡Ándale, cierto! O
2: sea, ¿en Miami ya no vimos?
5: Ya lo ven en todas partes, ya un Tesla pues se maneja solo cuando tiene el sistema ese de autopilot también.
2: Drones que te reparten las cosas. El otro día estamos ahí en un ranchito y de repente se empezó a escuchar un ruido. Era un dron que de ahí de la Walmart, güey, sí, que estaba, claro, ahí repartiendo cosas ahí en un rancho.
5: Y luego los
2: en Texas.
5: Los robots que utilizan también muchas tiendas, principalmente algunos restaurantes, donde ya tienen una puertita,
2: les mesero.
5: Le ponen, bueno, cuando en las calles.
2: ¿Robot meseros?
5: Los robots también meseros, pero eso es que te estoy platicando.
2: Ah, los repartidores también.
5: Son los repartidores, o sea, son unos robots que son como una cajita, así como de dinero. Y luego ya le tienen una puerta, le metes ahí lo que es la caja o la comida y luego ya va la entrega. Y luego sí regresa también. Ay, ¿qué tal?
2: Oye,
5: o sea, pues ya no en los vamos, hoteles.
6: No vamos tan lejos aquí en el noticiero. Ahí no tienen los sí, robots.
2: Cámaras. Oye, ya las cámaras son robots. O sea, una sí, sola persona las maneja desde un. Y son robots las cámaras.
6: Y muy pronto aquí en el Freeway Show.
2: Puro robot.
5: No, ni digas eso, no. Ni digas, Aida, no, porque. No. Pues aunque no lo creas, ya hay estaciones con inteligencia artificial.
2: Pero no te preocupes,
5: ya,
2: o sea, porque no nos van a superar. Es inteligencia artificial, no estupidez artificial.
6: Dios mío. Jefe, está escuchando.
2: Sí.
5: Pero a ver, amigos, queremos platicar contigo. A ver, ¿qué fue lo que miraste en películas que antes te voló tal vez un poco ahí la cabeza, que ahora ya lo tenemos? ¿Qué cosas miraste en películas acá de ficción y que ahora ya lo tenemos. ¿Cuánto o qué es lo más que te ha sorprendido de la tecnología? Márcanos en el 1-844-370-4839, amigos.
2: De hecho, ya quisieron cambiarnos, China, por un robot de inteligencia artificial y se fundió porque sí. No nos entendió, se desesperó y tronó el robot, se descompuso.
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1: Bueno, pues amigos, si le acaban de poner al Freeway Show, le estábamos compartiendo de que, amigos, ya miraron en Guadalajara, Jalisco, un robot manejado, obvio, por una persona, eso allá en Zapopan, que andaba haciendo, pues, bailando y haciendo circo en las calles, en los semáforos, y después de que hace circo, cuando están los autos ahí detenidos, pasa por los autos para que le den dinero. Una persona ya está manejando este tipo de robots para conseguir dinero. Antes mirábamos todo esto en las películas futurísticas antes. De lo que miramos antes, ¿qué se ha hecho realidad que te sorprendió? Márquenos en el 1-844-370-4839, amigos.
2: Oye, también por acá dicen que los teléfonos ahora ya, olvídate, son computadoras en la mano. Ahorita ya un teléfono celular ya no puedes salir sin él, porque si no te causa ansiedad, güey.
1: Es cierto.
2: O sea, traes el teléfono celular, traes tu cámara fotográfica, traes
1: cartera
2: ahí.
1: Toda tu información, tus tarjetas de crédito también ahí.
2: ¿Todo?
1: O sea, tu carta médica también está ahí. Puedes meter toda tu información.
2: Tu licencia.
1: Todo lo puedes meter en el teléfono. ¿Quién iba a imaginar que un aparatito chiquitito ibas a tener absolutamente todo?
3: ¿Y los aviones ahora? ¿Cómo?
2: ¿En automático? ¿Ya no hay pilotos?
3: Los pilotos nomás se sientan y todo lo está haciendo la computadora.
1: Creo que hay unos aviones incluso que no tienen los vidrios de enfrente, que automáticamente no necesitan mirar hacia enfrente. Ya ellos mismos aterrizan.
2: Sí.
1: No pasa absolutamente nada con el piloto automático. ¡Ay, Dios mío! ¿Quién se iba a imaginar todo eso? Los miramos en las películas y ahora lo estamos viviendo, amigos. ¿Qué fue lo que miraste tú también que ahora te sorprendió que ya lo tenemos? ¿O qué parte de la tecnología se ha desarrollado que a ti te sorprendió mucho? Márquenos en el 1-844-370-4839.
2: ¿Sabes, amigos, qué también? ¿Qué? La realidad virtual.
1: Ah, sí,
2: los lentes de realidad virtual. Ya ahorita puedes jugar y quién iba a pensar que, por ejemplo, el otro día estaba jugando el de Batman. Porque a mi chiquillo le compramos uno de esos de realidad virtual.
1: Ok.
2: O sea, te sientes que eres Batman en el juego, güey.
1: Te sientes que estás dentro, engañan de alguna manera tu cerebro y te sientes parte de lo que está pasando también ahí.
2: El otro día también me jugué uno del Star Wars.
1: Ajá.
2: Y yo, güey, me sentía Darth Vader, güey.
1: Sí.
2: Traía la espada de Darth Vader y todo el rollo y... I am your father, decía, y todo el rollo. Y en el juego de realidad virtual, o sea, se siente. Sí, sí, sí. Y luego veía y se prendía la luz acá bien perra y todo el
1: show. Como que eres parte de que decías, wow, increíble todo esto.
2: ¿Quién iba a pensar eso?
1: ¿Cuándo íbamos a imaginar tener esta sensación, amigos, con la nueva tecnología? Bueno, vamos a contestar la llamada telefónica, ascender 1-844-370-4839. Amigos, de todo lo que ya ha aparecido de nueva tecnología, ¿qué es lo que más te ha sorprendido? 1-844-370-4839.
2: Y luego andaba buscando ahí a la princesa Lea y de, no, es mi hija y que no sé cuánto. Y
1: Morris, no eras el Chewbacca tú.
2: No, bueno, me parecía, pero no era.
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0: Here we go.
1: Bueno, pues amigos, queremos escucharte. Atiende el 1-844-370-4839. Oye, de toda la tecnología que ha salido, ¿qué es lo que más te sorprendió? Antes mirábamos en películas futurísticas, pues cosas que decían, no, eso nunca se va a hacer. Y resulta de que ya lo tenemos, amigos. Mira, tenemos a René aquí en la línea que tiene una opinión. Mi querido René, te escuchamos. Platícanos, mi rey.
2: Hola, saludos a todos ahí. Mira, a mí me ha sorprendido y grandemente la tecnología, sobre todo fotos de parientes ya fallecidos. Mi papá, mi mamá ya fallecieron. Sí. Y con la pura foto me hicieron un video. Ajá. Ellos hablándome.
1: Oye,
2: hablándome.
1: Sí.
2: Y obviamente pues no me contestaban a mis preguntas, pero me estaban como hablando, platicando.
3: Sí. Oye, la inteligencia artificial es increíble, René.
1: ¿Era la voz de tu papá también, mi querido René, o no?
2: Sí, la misma voz, el mismo tono, todo, y además la foto era en blanco y negro y la hicieron a colores.
3: Ay, René, no manches. Sí, es que la tecnología ahorita está reviviendo también a los que ya se fueron, por ejemplo.
1: Sí, no manches.
3: Ahorita, René, también están haciendo una gira de Soda Stereo, ¿ya ves que se murió el cantante?
2: Uh-huh.
3: Gustavo Cerati, ya lo están haciendo en holograma y parece que está él cantando ahí, o sea, al rato te van a mandar un holograma de tu papá o de tu mamá.
1: Dino, René.
2: No sé si ustedes se acuerden de las caricaturas, los supersónicos.
1: Sí. Ajá.
2: Yo los veía cuando estaba chico, yo tengo 59 años.
1: Ajá.
2: En esas caricaturas de los supersónicos salía algo que le llamaban teletransportación. Ajá. Era, se desintegraban aquí y se integraban en otro lado. O los celulares estos de que le llamaba al jefe supersónico y el jefe le contestaba y lo podía mirar en pantalla. Todo eso está pasando.
3: La robotina, René, o sea, ahí es están los robots ya. La robotina era un robot que te hacía...
1: ¿Y qué hacía la robotina?
2: Pues la comida, lo peinaba, lo...
3: O sea, hacía los servicios en el hogar. Ya ahorita ya estamos a punto de llegar a eso.
1: No, pues ya lo van a hacer.
2: Quiero recalcar es que lo de la teletransportación va a suceder.
1: Uh-huh.
2: Va a suceder, no sé cuándo, pero va a suceder. Que te desintegres aquí y te integres allá en China.
3: Ojalá y a Pancho le pase eso.
1: Imagínate para desintegrar a Morris. Van a ocupar como un año más o menos.
3: No, gordo, mira, a ti que te manden a Timbuktu y que ya te desintegres allá, güey.
4: O sea, poniendo el estilo, güey.
1: Sabor ranchero.
4: Y no sabo.
1: A tus tardes.
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